0: De acuerdo a lo informado por el fiscal de la unidad de SAC, Sebastián Coya González, una vez que se constituyó en el lugar, junto a la PDI y miembros del equipo ECO, fue posible reunir información a través de versiones de testigos, cámaras de vigilancia, videos de particulares y registros de llamados al nivel 133, que aportaron con antecedentes para determinar que la persona que resultó herida a bala momentos antes de este hecho atacó con un arma blanca en el cuello a un hombre adulto, quien tuvo que ser atendido de urgencia en el hospital regional debido a esta lesión de carácter grave. Esta persona circuló por la vía pública portando armas blancas y amenazando a los transeúntes, lesionando gravemente a una persona. Frente a ello y luego del análisis jurídico de estos antecedentes, la fiscalía tomó la decisión que el herido sea formalizado por su responsabilidad en el delito de homicidio frustrado, quien será comunicado de los cargos una vez que recupere su estado de salud. El fiscal Coya indicó que frente a la revisión de las imágenes y las diversas declaraciones obtenidas en la investigación de este caso, se determinó que la actuación del funcionario que logró reducir al detenido se ajustó en todo momento a la ley vigente. Seguimos con otras noticias. Durante la tarde de este viernes, debido a su capacidad cognitiva reducida, se decretó la internación provisoria de Gislain Quiroz Carrizo, vecino que confesó haber asesinado y enterrado a Mariana Sepúlveda, caso que se remonta a agosto del 2008. El imputado cumplirá la medida cautelar en un recinto hospitalario de Gendarmería. Sigamos revisando otras noticias. La Corte Suprema habría resuelto finalmente la remoción de 11 jueces que fueron investigados por viajar al extranjero mientras se encontraban haciendo uso de licencias médicas, en el marco del inédito proceso disciplinario que abrió el máximo tribunal. La decisión se conoció este viernes luego de que el Pleno de la Suprema concluyera la revisión de los cuadernos de remoción que permanecían vigentes. Cabe recordar que el proceso se inició a partir de la investigación por viajes fuera del país realizado durante periodos de licencia médica. Hasta aquí dejamos este resumen con lo más destacado ocurrido en este viernes 11 de septiembre de 2026. Gracias por la sintonía. Buenas noches.
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3: Las 21 horas y 2 minutos.
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0: Hola, hola, hola, ¿cómo están? Muy buenas noches, bienvenidos y bienvenidas a una nueva jornada de la fiesta dorada por Nostálgica. Ya, ¿por ahí sí, DJ? ¿Estamos correctos? ¿Estamos ok? Ya, pues, estamos listos entonces para darle la bienvenida a esta nueva noche ya de día viernes 11 de septiembre, que estamos saludando el día de hoy a todos los Orlandos, a todos los Rolandos, un saludo para todos ellos. Ya estamos listos y dispuestos para acompañarlos a ustedes durante esta noche. Hasta las 12 vamos a estar en vivo para acompañarlos con saludos, con juegos, con el estado de la ruta, ¿sabes? Que es muy importante porque hay gente que a esta hora va viajando, así que la invitación es para que ustedes desde ya se conecten con nosotros a través de nuestros números, a través de nuestro número de WhatsApp, el más 569 93 44 60 10. Déjelo por ahí anotadito, guárdelo, porque vamos a estar jugando a las trivias dieciocheras, a las trivias chilenas esta noche, así que guárdelo, ¿eh? Más 569 93 44 60 10. Y también nos puede desde ya llamar a nuestro número fijo al 52 2 23 03 15. Aquí comienza la fiesta dorada en Nostálgica. Oiga, tiene todas las razones, DJ. Ya me hace señas a lo lejos y me hace, oye, oye, ya, tiene todas las razones, me presento, pues. Oiga, mi nombre es Pablo Reyes Godoy, ahí sí, ya, para que nos vamos conociendo. Usted ahí, mándame su mensaje, colóqueme ahí, Pablito, ¿cómo está? Buenas noches. Avíseme de dónde nos está escribiendo, cuénteme, ¿está en Copiapó, está en Caldera, está en Diego Almagro, El Salvador, en Vallenar, Freirina, Alto del Carmen, Huasco, ¿dónde está? Cuénteme. Y para comenzar arriba tenemos de inmediato llamado telefónico. ¡Aló!
1: ¿Cómo estás, Pablito?
0: ¡Hola, pues! Gabriel de Canto del Agua.
1: Gabriel de Canto del Agua, el mismo.
0: Eso, Gabriel. ¿Cómo está, Gabriel?
1: Aquí estamos. Una noche fría.
0: Oiga, está haciendo frío, ¿cierto, hoy día?
1: Sí, está helado.
0: Mire, la semana pasada teníamos calor, ahora tenemos frío. Hay que cuidarse de los resfríos, Gabriela.
1: Hay que cuidarse.
0: Cuidarse, porque viene que los cambios de temperatura lo van a uno dejando ahí medio turuleco.
1: Exactamente.
0: Eso, pues. ¿Con quién está hoy día, Gabrielito? ¿Quién lo acompaña?
1: Con mi señora, con Mónica Gómez.
0: Oh, ¿y el suegro no está por ahí?
1: No, estamos los dos coronados.
0: Ya, pues, ahí se deportan bien, ¿ah?
1: ¿Eh? Estoy aprovechando mi último día de descanso porque después subo al 15 a trabajar a Salvador.
0: Ay, no le puedo creer. ¿Va a quedar arriba, Gabrielito, la celebración?
1: Sí,
0: subo. Oiga, pero ahí ¿cómo se hace? ¿Hacen algún asadito o nada? ¿Acostarse nomás?
1: No, acostarse
0: nomás. No le puedo creer nada, ni empanadita, nada.
1: No sé lo que va a pasar, yo. Ojalá fuera así.
0: Ah, ya, pues, digámosle ahí que nos están escuchando allá arriba que cambien el chip. Sí. Gabrielito, ya que a lo mejor no van a empanar, pero pueden haber canciones, pues algún temita para escuchar hoy día.
1: Sí, sube al escenario de Antonio Río.
0: A ver, ¿cómo se llama la canción?
1: Sube al escenario.
0: Sube al escenario. Y si no tengo esa, alguna de Antonio Río, ¿no?
1: Sí.
0: Ya, pues.
1: Sí.
0: Ya, pues, Gabrielito, muchas gracias por el llamado.
1: Ya, Pablito.
0: Ya, pues.
1: Ya, Pablito, cuídese.
0: Igualmente, oiga, a las 10:30 votamos, no se vaya, no se vaya a ir.
1: Ah, claro, sí.
0: ¿Ya? Ya. Ya, pues, lo esperamos, ya. Gabriel, cuídese.
1: Dale, cuídese igual.
0: Chao, chao. Chao. Ya, pues, ahí estábamos con Gabrielito desde Canto del Agua, que nos estaba contando que está haciendo un poquito de frío, así. Noche un poquito fresca, así que si usted va saliendo más ratito, abríguese porque va a estar fría la noche de hoy. Ya, DJ, vámonos con la portada musical del día de hoy. ¿Con qué partimos? Por supuesto, pues con la previa del 18. Nos quedamos con Fiesta Guasa. Esto se llama Los Quemados, Los Bolseros y Cara a Cara. Tranquilo nomás, tranquilo. 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
1: Ya pues estamos de vuelta, ¿qué tal? Partida ahí con unas cuequitas, ¿bien o no? Bien, pues para hacer ahí la previa de lo que va a ser ya la próxima semana, el 18, vamos a estar el día de hoy, a ver, estamos hoy día viernes. La próxima semana, claro, pues la próxima semana ya es 18, en 7 días más. ¿En qué iremos a estar la próxima semana, DJ? Mira, ahí pone el ojo blanco, mire. Ya, pórtese bien, pues, oiga. Oiga, estamos en vivo y en directo a través de las más de 15 señales que tiene Nostálgica en toda la región, así que sintonícenos y también nos puedes ir a escuchar y a ver a través de nuestro portal web y nuestra señal multimedia. Tienes que ingresar a www.nostálgica.cl. Ahí tenemos nuestra sección multimedia para que nos vayan a ver. Ahí estamos en la cámara número 1. Hola, ¿cómo están? Eso, ahí estamos. Y en la cámara número 2. A ver, arriba, a las alturas. ¿Cómo están? Muy buenas noches. Eso, ya, así que si usted nos quiere ir a ver, acompañar a través de las cámaras, hágalo a través de nostálgica.cl o también a través de nuestra aplicación, descárgala en Google Play y en la App Store, búscala como Nostálgica. Por aquí me saluda Quincho Pino, me dice saludos Pablo, aquí escuchándote, saludos para Jorge, Paola, Manuel y para el gallo, me dice, tiki tiki ti, un temita de los guasos quincheros, mire. Ya, oiga, las cuecas que tengo programadas están listas, ¿sabes? Están programaditas, así que ahí no las puedo tocar, pero sí puedo poner, por ejemplo, buscar música tropical, ranchera, cumbia, merengue, salsa, lo que usted quiera, pero las cuecas ya están programaditas. Ya, amigo, gallito negro, móvil 5, eso. A ver, tenemos audios al más 569-93-44-6010. Recuerda, más 569-93-44-6010. Guarda el número porque vamos a estar jugando en un ratito más a la trivia 18era. Elio Caranza nos manda saludos. Eli, ¿cómo estás? Buenas noches.
2: Hola, Pablito.
3: Hola, gran familia.
2: Un temita de los Viking 5.
1: De los Viking 5, ya pues.
2: Cualquier temita.
1: Eso, ya pues, Eli, le mandamos un saludito ahí. Que estaba pero pegada a la radio. Tiene que ponerse más lejita la radio, Elia, para alcanzar a escucharla. Y me manda una foto, me dice, cenando. Mira. Oye, una lechuga. Qué rico hacer esa lechuguita, ¿eh? ¿Con limón o con vinagre, Eli? ¿Cuál es su preferencia? Ya, ahí me cuenta cómo va la cena, ¿eh? Ya, pues. A ver, por aquí Don Zenón Salas nos manda también su audio. Usted haga lo mismo, ¿eh? Más 569-93-44-6010. ¿Está tomando tecito? ¿Está un asado? ¿Está prendiendo el fuego? Bueno, acompáñenos a Don Zenón. Buenas noches.
4: Hola, Pablito Reyes.
1: Hola, Don Zenón.
4: Buenas noches, Pablito Reyes.
1: Buenas noches.
4: Aquí estamos en el campamento. Ya estamos bajo las sábanas.
1: Oh, a dormir.
4: Por su lado, así que está escuchando buena música con
1: eso,
4: usted.
1: Muchas gracias, pues.
4: Espero que tengan buena jornada.
1: Gracias.
4: En mi caso, Pablo.
1: Igual, pues, Don Zenón.
4: Chao, chao.
1: Chao, chao, Zenón. Eso, ya ahí estaba Don Zenón, que está acostadito, ya me dice. ¿Nos vamos con la música? Vámonos con la música, pues. Este me mató. Ahí para que lo baile bajo las sábanas, Don Zenón. Escuchamos a Joana Morra junto al Team Impacto. Esto se llama Por Tu Placer. 21 horas con 20 minutos. Fiesta Dorada.

música de Tropical Sound. Esto se llama Esa Noche. 21:23. 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

34-60-10. A ver, ¿a quién tenemos por aquí, DJ? Muéstreme. A ver, le mandamos saludos a Viviana de Copiapó, que nos dice: hola Pablito, espero que te encuentres bien. Yo acá estoy trabajando en mi pyme. Hoy ha sido de locos. Vivianita, cuénteme, ¿qué es su pyme? Oiga, mucho ánimo, ¿eh? Gracias por acompañarnos ahí a través de su radio. Le mandamos también un saludo a toda la gente que está trabajando a esta hora en la locomoción colectiva, colectiveros, a los amigos del Uber, del InDriver, a la gente de las micros eléctricas que todavía están en el turno, a la gente de sus emprendimientos, a la gente que va mañana a la

Oye, prepararse que a las 10:30 votamos por el ranking de las 11. Nos quedamos con Noche de Brujas. Esto se llama Miedo. Estamos en la noche de viernes. 21:30, a fiesta dorada. Esto es Noche de Brujas, se llama Miedo. Nostálgica.

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1: Y volvemos con toda la previa del 18. Nos quedamos con el Mike Wen de Los Ángeles. Esto es Fiesta Mix.

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1: Ya, pues estamos de vuelta cuando son las 21 horas con 40 minutos. Estábamos escuchando ahí a la agrupación Mayhem de Los Ángeles. Si usted quiere pedirla, pídalo así, Pablito. Queremos escuchar a Mayhem de Los Ángeles. Ya, pues nuestro número de WhatsApp es el más 569-93-44-6010 y también nos puede llamar desde ya al 52-223-0315. Cuéntenos dónde está, en qué localidad, en qué comuna, está en la faena minera, va viajando a la playita, está en Caldera, cuéntenos. Le mandamos a esta hora saludos a la Palomita Bella, que dice: hola, querido Pablito, un saludo para mi Sol. Me dice: estoy en una convivencia en familia y queremos escuchar un temita de Capítulo Quinto. Ya pues, vamos a irnos ahí con los Viking 5 que me lo había pedido la Eli, y también con el Capítulo Quinto para la Palomita. Oye, aprovechamos de contarle a Gabriel ahí de Encanto del Agua, que nos pidió un temita de Antonio Río. Oiga, no tengo el super escenario, así que avíseme si se lo cambio por otro de Antonio Ríos o por otro artista. Ya, amigo Gabriel, ya pues. Oye, se me juntaron el choclero, sí. A ver, nos llegan imágenes de la luna. ¿Dónde está amiga Mari? Cuéntenos. Se va para la playa la amiga Mari. Vamos a ver qué nos va a contar por acá nuestra querida Mari.
2: Hola, buenas noches, Pablito.
1: Hola, Mari.
2: Aquí esperando a que salgan las luces. Hace un frío, viento terrible. Saludos a todos con la radio nostálgica.
1: Eso.
2: Y decir la otra radio.
1: Ay, ay, ay.
2: Chao.
1: Chao, Mari. Ya, pues le mandamos un saludito, que está a esta hora, me imagino que en Barranquilla. Oye, está aguantando el frío porque en la semana estuvimos hablando ahí respecto a algunas luces que andaban dando vuelta por la ciudad de noche. Y me dice: Pablito, yo la he visto, te voy a grabar un video. Así que ahí está, al pie del cañón, lista para grabarnos el videito. Así que le mandamos un saludito a la Mari. Pero Mari, no se preocupe, vaya a abrigarse que hace frío, Mari. A ver, por aquí tenemos también a nuestra amiga Vivi, que nos manda el siguiente audio. ¿Cómo estás, Vivi? Buenas noches.
3: Tiki, tiki, ti.
1: Eso.
3: Ay, ay, ay. Buenas noches, Pablito.
1: Hola, Vivi.
3: Bienvenido a mi casa también.
1: Gracias, pues.
3: Un placer escucharte, como siempre.
1: Muchas gracias,
3: aquí,
1: Vivi.
3: Aquí hicimos un cambio de horario con este nuevo horario, así que estamos recién tomando tecito con mi mamá.
1: ¡Mire, qué rico!
3: Y en grata compañía de la Radio Nostálgica y de tu voz.
1: Muchas
3: por
1: gracias.
3: Supuesto.
1: Muchas gracias.
3: Que tengas un buen turno. Bye, bye.
1: Bye, bye, Vivi. Ya voy ahí tomando tecito junto a la mamita en esta noche de día viernes. Viernes 11 de septiembre, que, oye, hay esta gente que va saliendo, ¿ah? Sí, pues les pasó un dato, ¿no? Ya, este es un dato random, pues a muchos les puede servir, ¿ah? Porque el día de hoy se presentan Los Maravillosos de José Villanueva acá en la ciudad. Ya no puedo decir más porque no nos auspician, pero bueno, hay a la gente que le gusta la música para que pueda andar. Lo comento porque anda mi mamá por allá, le mando un saludo a mi madre, a Irma Verónica, eso, ya pues. A ver, tengo por aquí a nuestra amiga Estrellita de Diego Almagro, que nos dice: buenas noches, Pablito Reyes Godoy, que le vaya bien en su programa Fiesta Dorada, me dice. Le mando saludos a la Juanita 1, Juanita Humada, y también para Juanita 2, a Juanita Chang, también para Jimena, para Mateo. Los saluda Estrellita de Diego de Almagro, eso. Ya, pues le mandamos saludito ahí a Estrellita de Diego Almagro. Cuénteme, Estrellita, ¿cómo está la noche en Diego Almagro? ¿Hace frío? Cuénteme a esta hora. Y nos quedamos con el último de esta tanda, nuestra amiga Daisy, que no sé, primera vez que nos manda un audio. A ver, Daisy, cuéntenos.
4: Hola, buenas noches.
1: Hola, buenas noches.
4: Sería tan amable de colocar la canción de los señores Luna.
1: Sonido Luna, ya pues.
4: Por favor, solo para escucharlo.
1: Ya pues.
4: Que tenga una linda noche. Gracias, muy amable. Me llamo Daisy.
1: Gracias, chao. A usted, pues, Daisy. Chao, chao. Que nos manda ahí su mensaje al más 569-93-44-6010. Esto me lo pidió Elio Caranza. Esto comienza, nos quedamos con los Viking 5.

Ahí estábamos escuchando a los Viking 5. Viajamos desde Coquimbo hasta Copiapó. Y nos quedamos con toda la música de capítulo quinto. Atenta palomita. Esto se llama Muchachita del Oriente. 20 horas con 49 minutos. 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
1: ...21:53, oiga, ha pasado volando la primera hora de programa, ¿eh? Así que gracias a toda la gente que está ahí conectada junto a nosotros, haciéndonos compañía, acompañándose de nosotros. Gracias, ¿eh? por preferirnos y por supuesto regalarnos nuevamente por noveno año consecutivo el primer lugar, Nostálgica. Oiga, este saludo me encantó porque, bueno, yo soy copiapino, he estado toda mi vida acá, viajé, viví por Santiago mientras estudiaba, luego me devolví a trabajar acá, ya llevo 10 años de vuelta, y me gusta mucho ir al estadio, yo soy parte ahí de Deportes Copiapó, me encanta, tengo una colección de camisetas, bueno, cuento aparte, voy siempre al estadio, y me he ido haciendo algunos amigos. Y aquí tengo al amigo Poncharelo, ellos están encargados ahí de la venta de los empanados, de los cuchuflí, de los maní, oiga, de todas las bebidas. Así que, amigo Poncharelo, ¿cómo está usted? Muy buenas noches.
2: Acá un saludo para Radio Nostálgica.
1: Eso.
2: Un saludo para ti. Aquí gracias, el personal que trabaja en el estadio. Cuando vas a comprar.
1: Sí, pues.
2: Así que un saludito para ti.
1: Ya, pues, amigo.
2: Muy buena la radio, muy buena sintonía.
1: Gracias, pues. A ver.
2: Muchos saludos de parte de Inés y Javier.
1: Eso, Javier.
2: Y la chiquita Florencia.
1: Eso.
2: Para ti.
1: Ya, pues, saludos ahí para Inés, para Javier, para Florencia. Ellos son los que están ahí a cargo de la venta en el estadio. Así que le mandamos un saludito grande, amigo Javier. Vamos a agregarlo acá al chat, ¿eh? Bienvenido. Gracias por mandarnos su mensaje, pues. A ver, ¿qué más tenemos por aquí? Me habla Juanito Arancibia, que me dice Pablito Mármol. Yo estoy en turno, en la segunda nochera. Salúdeme a Carlitos Pino, mi compañero que está de cumpleaños. Y también a Patricio Miranda, un temita de capítulo quinto. Gracias, ya pues, Juanito Arancibia, saludos. Le mandamos saludos a Juan allá en Caldera, que está en la 2, en la 2. ¿Dos de cuántos son, Juanito? ¿Dos de siete o no? ¿Sí? Ya, pues le mandamos saludos también ahí a través de él a toda la gente que trabaja a esta hora haciendo guardia, a la gente que está en el hospital, a la gente que trabaja de guardia además, a la gente que está a turno de noche, por supuesto. Bien, saludos para todos ellos la noche del día de hoy. Viviana por aquí, que nos dice, segundo año que estas fiestas patrias vendo dulces tradicionales de La Ligua, directo desde la fábrica acá en Copiapó. Oiga, qué rico. Ahí me gustan los... ¿Cómo se llama este dulce? La palita, oye, qué rico, ¿cierto? El empolvado, las maicenas, ya, basta, que me tiento. Por aquí nos saluda Lidia, dice, hola Pablito, estamos escuchando la radio, vamos viajando a Barranquilla, mis saludos, habla por aquí Lidia. Ya, pues, le mandamos saludos ahí a Lidia, que nos va escuchando ahí camino a Barranquilla. Usted haga lo mismo, cuéntenos al más 569-93-44-6010 o llámanos al 52-223-0315. Nos quedamos con Sonido Luna. Esto me lo pidió Daisy. Saludos, Daisy, ¿eh? Gracias por su mensaje, ¿eh? 21:56. 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
1: Estamos de vuelta, son las 22 horas con 3 minutos. Escuchamos a los hermanos. ¿Cuántos son ellos, DJ? A ver. Muéstrame bien, muéstrame. ¿Qué son? Los hermanos Campo, mire.
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1: Nos quedamos con los hermanos Campos. Esto es a Linda mi suegra. Y el chico le pega al grande. 22 horas con 4 minutos, a fiesta dorada.

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1: Ya pues, ya son las 22 horas con 10 minutos, las 10 con 10 de esta noche de día viernes que les comentábamos recién que hacía un poquito de frío. Sí, pues, a la gente que va a salir, por ejemplo, contarles que a esta hora, acá en la capital regional de Atacama, por ejemplo, hay 15 grados. Si usted nos pregunta y, por ejemplo, va a llenar, bueno, contarles que va a llenar a esta hora. Está con una temperatura actual de 14 grados con cielos nublados. Por ejemplo, Diego Almagro, 11 grados, Caldera, 14, Freirina, 15, Alto del Carmen, 12 grados, Diego Almagro, la más bajita, Diego Almagro, 11 grados. Ya, así que los que van saliendo, las que van saliendo, abríguense, ¿ah? Porque va a estar helada la jornada del día de hoy. Ya, vámonos con más saluditos. A ver, por aquí tengo a nuestra amiga Yasna, desde Canto del Agua, que me dice: hola, Pablito, ¿cómo estás? Acá escuchando el programa. Eso. Dice: gracias por ti, por la buena compañía, la buena música con tu programa. Mi noche se hace más cortita y más entretenida. Ya, güey, Yasnita, gracias ahí por su mensaje. Oye, sí, está con el look de ChatGPT, ¿no? Mira, la Yasna, con todo el look ochentero. Eso. Se puso de moda eso de la foto, ¿ah? ¿Eh? ¿Cierto? Sí, pues. Ya, a ver, vámonos con el llamado telefónico. ¿Aló?
2: Joven Pablito.
1: ¿Hablo con María?
2: ¿Cómo está?
1: Hola, María, ¿bien y usted?
2: Bien, hijo.
1: Qué bueno, ¿está resfriadita, María?
2: No.
1: Ah,
2: la
1: ya.
2: La garganta no me molesta, igual.
1: Sí, la escuchaba media difónica, María.
2: Que tuve que salir y estaba muy helado.
1: Está muy helado, si le está, es que abrigarse, mire, hay 15 grados a esta hora en Copiapó, imagínese.
2: Está muy helado.
1: Muy heladito, afuera. Pues, muy heladito.
2: ¿Y usted cómo está?
1: Bien, María, aquí estamos, pero al pie del cañón para acompañarlo aquí hasta las 12 de la noche con la Fiesta Dorada, pues.
2: Sí, qué alegría más grande escucharlo.
1: Linda, amiga María, muchas gracias, pues. ¿Quiere escuchar algún temita hoy día, María? Cuénteme.
2: Yo quería saludarlo a usted.
1: Ya.
2: ¿Y si tiene algún temita que tocan? ¿Qué está tocando? ¿Música chilena?
1: Estamos tocando de todo, cuequita, estamos con cumbia, estamos ahí con... ¿Qué más? ¿Qué nos falta? Nos falta el reggaetón nomás, pero no tocamos reggaetón. Tenemos cuecas, cumbia, salsa, merengue, lo que usted quiera, María.
2: ¿Será posible algo del galeón?
1: ¿El galeón? ¿Sí? Ya, pues le buscamos ahí para más ratito, María. ¿Le parece?
2: Por favor, mi niñita.
1: Ya, pues, le mandamos, oiga, un abracito para que esté mejor ahí de la garganta y arriba el ánimo, María. La noto ahí media como, media cansadita hoy día.
2: Un poco preocupada.
1: Ay, María, bueno, le mandamos un abracito grande ahí para que la preocupación vaya bajando
2: a poquito.
1: Muchas
2: gracias.
1: ¿Ya, María?
2: Se me va a pasar.
1: Eso, pues,
2: escuchándolo a usted se me pasa todo, ¿ya?
1: Eso, María, muy linda, muchas gracias. Besitos, cuídese.
2: Fuerza, ánimo. Eso. Hijo, lo quiero mucho.
1: Igual, ya. María, besitos.
2: Gracias por escucharme, abracito.
1: Chao, chao, cuídese, buenas noches.
2: Chao, niñito, chao, lo quiero mucho.
1: Eso, ahí estábamos con María, que nos... manda su... nos llama desde Paipote, allá desde Los Llanos. Bien, pues, María, muchas gracias ahí por su mensaje. A ver, ¿a quién más tenemos por aquí, DJ? Saludamos a Pilar, que nos dice: hola, Pablito, espero que estén todos muy bien. Mira, quiero mandar un gran saludo a todas las modistas de Chilito Lindo, me dice, porque sé que en estas fiestas patrias todas y todos no tenemos tregua, dice, así que para todos ellos y para todas ellas un gran ánimo y un abrazo para ti también. Felicidades a todos, eso. Ya, le agradecemos ahí a Pilar, le dejamos su corazoncito. Si usted quiere comunicarse con nosotros, mándenos su mensaje al más 569-93-44-6010. Por aquí nos saluda Marita. Deje bajarle por acá, Marita. A ver, deje bajarle por acá. Ya, cuénteme nomás, a ver.
3: Hola, Pablito, buenas noches.
1: Hola, Marita.
3: Por acá la Mari de Vallenar. Pablito, ¿te puedo pedir un favor?
1: Cuénteme.
3: ¿Tú me podrías tocar una canción de Gilda?
1: ¿De Gilda?
3: Por
1: sí,
3: favor.
1: Pues.
3: Mira que me encanta. Ya, muchas gracias. Linda
1: pues.
3: Noche. Chao, chao.
1: Chao, chao, Marita. Muchas gracias. Ya, pues, le buscamos un temita ahí de Gilda. Ya, vamos con la música que había pedido recién nuestro amigo Omar Luis, que me pedía un temita ahí de Clan 77, La Tóxica. Son las 22 horas con 14 minutos. Estamos en la Fiesta Dorada. Esto es La Tóxica. Clan 77, ¡súbele! ¡Eso! 22 horas con 15 minutos. Fiesta dorada.

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1: Ya, a ver, son las 22 horas con 22 minutos. Hoy tenemos hasta ahora espejo, ¿eh? 22 con 22. ¿Qué tal? Bien, pues. Ya, para toda la gente que cree esas cosas, la hora de espejo son mensajes, ¿ah? Sí, pues. Ahí, bueno, la dejamos para que ustedes lo puedan ir averiguando. Ya, recién nos saludaba nuestro amigo el Gallito Negro, que me pedía un temita ahí de potencia. Me dice, estamos acá con los cabros, me dice, con los niños en los juegos. Ya, pues. Ya viene potencia en el siguiente bloque. A ver. Tenemos por aquí a nuestra amiga Eliana Fredes, que nos manda saludos desde Huasco. A ver, Elianita, cuéntenos. Déjame bajarle por acá un poquito. Ya, Elianita, cuéntenos.
2: Pablito, buenas noches.
1: Buenas noches, Elianita.
2: Por favor, si me puedes saludar a mi hermano Tomás.
1: ¿Ya?
2: Tomás Fredes desde Chañaral, que está de cumpleaños hoy día.
1: Oh, ya pues.
2: De su hermana de acá de Huasco, que lo quiero mucho y que se cuide de la salud, que no sea porfiado. Que cumpla muchos más, que esté junto con su familia y que hagan algo bonito para él. Por favor, Pablito, que tenga
1: ya, pues,
2: muy buen programa, Eliana Fredes.
1: Muchas gracias, pues, Elianita. Oiga, vamos a cantarlo, vamos a hacerlo bien, ¿eh? En el siguiente bloque vamos a hacerlo con la música de cumpleaños. ¿O no alcanzamos en el próximo bloque? Parece que no. A ver, déjeme ver si alcanzamos ahora. A ver, DJ, ¿estamos listos? ¿Estamos listos? Ya, pongámosle, a ver. Que los cumpla feliz. Escuchemos el audio que nos manda Eliana.
2: Pablito, buenas noches.

0: algo bonito para él. Por favor,
1: Pablo. Ya, pues, le mandamos entonces un saludo gigante ahí a nuestro amigo Tomás Fredes, que está cumpliendo añitos. Lo saluda, por supuesto, su hermana Eliana, allá desde el balcón del Pacífico, desde Huasco. Amigo Tomás, un abrazo. Que pase un muy feliz cumpleaños.

Ya, ¿qué tal? Ve, vámonos con la música para nuestro amigo Tomás. Escuchamos al grupo Red. Esto es el Mix Nostálgica. Ahí dedicada para nuestro amigo Tomás Fredes. Feliz cumpleaños.

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Recuerda, para votar es muy sencillo. Puedes votar a través de nuestro número de WhatsApp, el más 569-93-44-6010. Si lo haces por mensaje de texto, tu voto vale uno.

Por aquí nos saluda Jocelyn, dice, hola Pablito, buenas noches. Aquí le escribe Jocelyn desde Santiago. Vengo de La Peguita, dice, para la casa, escuchando La Nostálgica por la app. Quisiera mandarle saludos a mi suegra Silvia Lobos de Vallenar, que está de cumpleaños hoy día, junto a la familia Aguirre Rojas. Le saludamos y le queremos mucho, que lo pase bien y le pueda encantar en su día. Por favor, un temita para ella, para este día. Muchas gracias, saludos. Ya pues, ya le cantamos, allá le cantamos. Aquí nos saluda Ana Villalobos, dice, hola Pablito, muy buenas noches. Saludo desde aquí, desde Diego de Almagro. Una cosa bien extraña en el cielo, una estrella se ilumina y después se apaga. Oiga, mándeme videíto pues, Anita. Me dice, ¿me puedes enviar un saludo a mi esposo Pedro Tapia Tello? Que donde esté su alma, yo allí estaré. En el amor es uno solo. Fortalecimiento. Solo el amor es el triunfador. Saludos para ti, Pablito. Éxitos en el camino de tu vida. Saludos, Anita Villalobos. Ya empezamos a votar hasta las 22:59. Opción 1, Líderes de Chile. Opción 2, El Llanero de Ñuble. Opción 3, Zúmbale Primo. Juanita Rivera dice, hola Pablito, aquí Juanita de Vallenar, junto a mi marido, escuchando la radio, muy buena música. Saludos, saludos pues Juanita Rivera. Y nos mandan mensaje desde Estados Unidos, desde Nueva York. Nos saluda Carol Montes. Dice, Pablito, ahora estamos con una hora menos acá. 21:44 en Nueva York. Saludos, Carol. Buenas noches. Saludamos a Juan Francisco, que dice, Pablito, ahora escuchándote Nostálgica y en la mañana en la radio contenta. Quisiera pedirte un temita, una cueca de los Perras, por favor. Saludos cordiales.

más 569-93-44-6010. O también puedes votar llamando al 52-2-23-03-15. Nos vamos con la música del Grupo Potencia. Esto se llama Cuando Estamos Juntos. Dos horas con 45 minutos, Fiesta Dorada, por Nostálgica.

0: Ya, la opción uno del día de hoy son ellos, ¿ah? Los líderes de Chile desde la octava región. La opción número dos es el llanero de Ñuble. Y la opción número tres del día de hoy son ellos, los Zúmbale Primo. A ver, tenemos llamados telefónicos. Aló.
1: Hola, hola.
0: Hola, hola, amigo, ¿su nombre?
1: Arturo de Vallenares, quiero votar por el Zúmbale Primo.
0: Ya pues, Arturo, gracias por su llamado, chao, chao.
1: Ok, chao, chao.
0: Eso, ahí estamos con Arturo, entonces, voto doble por Zúmbale Primo. A ver, vámonos al WhatsApp, a más 569-93-44-6010. Recuerda que tu voto por audio vale doble, por mensaje vale uno y por llamado vale doble. Llámanos al 52-2-23-03-15. Por aquí nos saluda Irma de Copiapó, que dice, Pablito, aún estoy, no me he podido mejorar, me dice. Gracias por la compañía, voto por la número 2. Gracias, Pablito. Ya pues, voto simple por el llanero de Ñuble. Tenemos llamado telefónico. ¡Aló!
2: Pablito.
0: ¡María! ¿Por quién votamos?
2: Por la número 3, hijo.
0: ¡Cuénteme!
2: Soy de Punta Negra, por si acaso.
0: Ah, no, ¿ya? De Maipote. Ya, pues, María, ahí corroboramos. Gracias, María. Besitos.
2: Ya, mi niñito, gracias.
0: Chao, chao. Chao. Ya. Ya, pues, voto doble, entonces, por Zúmbale Primo. Aquí no se habla Marita de Vallenar, que dice Pablito, la Marita vota por la número 3. Ya pues, voto simple por Zúmbale Primo. Amigo Esla, encuéntreme por quién votamos el día de hoy.
3: Por la 2.
0: Por la 2, el llanero de Ñuble, voto doble. Claudita, ¿cómo está? Me dice Oli, voto por la número 3. Claudita.

0: Ya pues, Claudia, voto simple entonces por Zoom, ¿vale, primo? Por aquí tenemos a José Galvez, que dice, Pablito, lo que se ve en el aire son drones que están investigando lo que está pasando. Ah, ya pues. Saludos ya, José. Juanita Rivera, cuénteme por quién votamos.
1: Pablito, acá Juana de Vallenar, número 3, Zúmbale Primo.
0: Eso, Juanita, ya pues, voto doble por Zúmbale Primo. Recuerda que tu voto por audio y por llamado vale doble. Por favor, no me implores. Tenemos más llamados telefónicos. A ver, ¿qué anda por ahí? Aló.
2: Aló, Pablito.
0: Hola.
2: También vota por Zúmbale Primo desde Vallenar.
0: Ya,
2: con
0: pues.
2: Mucho cariño para todos.
0: Ya,
2: chao.
0: Pues, por Zúmbale Primo. Gracias, chao, chao. Oiga, Luis Cavieres me dijo, ¿cierto? Ya. Saludos ahí para Luis. Voto doble por Zúmbale Primo. Que están cumpliendo 10 años, ¿ah? De trayectoria, imagínese. A ver, ¿a quién más tenemos por aquí? Me saluda Paolita de Domeico, que me dice, Pablito, voto por la número 3, Zúmbale Primo. Ya pues, Paolita, gracias. Voto doble por Zúmbale Primo. Tenemos más llamados telefónicos. ¡Aló!
3: Hola, Pablito.
0: Hola, Juanita Humada, ¿cómo está usted?
3: Adiós, gracias, ¿bien?
0: Bien, oiga, no anda viendo lo maravilloso, ¿ah? La pillé. No anda viendo los maravillosos.
3: No.
0: Juanita, ¿por quién votamos hoy?
3: Es que no supe dónde era.
0: Ah, mire, le he contado por interno, ¿eh? ¿Por quién votamos, Juanita?
3: Es que de aquí menos está.
0: Ah, ya, cuénteme, ¿por quién votamos?
3: Número 3.
0: Número 3, un vale primo, eso, Juanita.
3: Sí. Papito, lo llamo de ahí por más tarde,
0: ya,
3: porque
0: pues.
3: Voy a mandar unos saludos.
0: Ya, pues, ahí conversamos. Chao, Juanita.
3: Chao.
0: Eso. Bien. Voto doble, entonces, por Zoom, vale primo. A ver, tengo por aquí también a... A ver, ¿qué más tengo por acá? Ahí sí, ya. Por aquí tengo a Willow. Ah, pero mando un mensaje, ya. Ahí le mando un mensajito a Willow, más ratito, ¿ah? Ya, vámonos con la música, DJ. ¿Qué vamos a escuchar? A ver, sorpréndanos. Escuchamos a Talento de Amor. Esto es Llórame. 22 horas con 53.

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2: Nos van quedando poquitos minutos. Vamos con los últimos mensajes, a ver. Por aquí me escribe, perdón, nos manda audio Jorge, que nos dice lo siguiente. A ver, escuchemos.
3: Voto por la 3, por la 3.
2: Ya pues, voto doble entonces por Zoom, vale, primo. Saludamos también aquí a nuestro amigo Christopher Rojas, que nos manda un audio, pero no está votando. Así que Christopher, lo vamos a dejar para ahí, para el siguiente bloque, ya, para poder saludarlo bien, pues, amigo Christopher Rojas. Por aquí Yanna Pérez dice, Pablito, mi voto es por la número 3, es Zoom, vale, primo. Gracias, Yannita. Por aquí Andrés Bota dice...

0: Nos saluda Yobi.
1: Hola Pablito. Hola Yobi. Nosotros aquí en familia votamos por la número 3, un vale primo.
0: Eso, voto doble.
1: Cuatro votos para.
0: ¿Cómo cuatro votos?
1: Para
0: no,
1: la
0: pues.
1: Número 3.
0: Uy, aquí pillo. No, votos doble nomás, pues. ¿Ah? El voto es personal, sí, pues. Ya, saluda ahí a la Yobi, ¿eh? Mira, casi se nos quería pautear. No, pues Yobi, ¿cómo cuatro? Dos nomás, dos. Eso. Saludos, Yobi, ¿eh? Besitos, cariño, gracias. Jocelyn, a ver por quién vota el día de hoy.
2: Pablito. Pongan la opción 3, ¡súmale,
0: eso,
2: primo!
0: ¡Eso!
2: Acá de Santiago, escuchando la mejor nostálgica.
0: Saludos, Jocelyn.
2: ¡Saludos!
0: ¡Eso! Ya, bueno, nos quedamos con súmale.

0: Ande Caldera.
1: Ya pues, Ana ahí que estaba en la radio a todo ritmo. Vota por Súmale Primo, voto doble. Palomita vota por el número 3, dice Cariño. Saludos, Palomita. Elio Caranza, ¿por qué votamos?
2: Palomito, la número 3.
1: Súmale Primo, voto doble. Ya pues, oye, tenemos ganador parece, ¿ah? Don Patricio Baigorri, cuénteme.
3: Hola, Pablito, ¿cómo estás?
1: Hola, Patricio, ¿y tú?
3: Aquí de El Salvador, con Patricio Baigorri.
1: Eso.
3: Pablito, quería saludar a mis dos amores.
1: Pablito, pero lo dejamos para el siguiente bloque, porque si no, vamos a ir con el tiempo y estamos en el ranking. Ya, Pablito, pero no me lo borre, porque vamos a estar ahí con los saluditos en un ratito más.

0: Ya pues son las 22 horas con 59 minutos. Vamos a una pausa de segundo y estamos de vuelta con el ganador del día de hoy. Chile. Ustedes los votan, ustedes los eligen, ustedes los hacen ganar. 22 horas con 59 minutos.
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0: Damas y caballeros, ustedes lo votaron, ustedes lo eligieron, ha ganado el día de hoy el Grupo Nacional.

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3: 23 horas con 37 minutos, escuchamos al grupo Lafken, a los Mancos Corraleros. 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
1: Horas con 44 minutos. Oiga, estamos de vuelta, estamos ahí con el especial de Zúmbale Prima. Aprovechamos de escuchar ahí su último lanzamiento, que fue lanzado el día de hoy. Ay, perdón que me guía. Yo estaba muy ilusionado hoy día porque nos habíamos contactado con el grupo Zúmbale Prima en la mañana. Ahí nuestra hermana, Radio Hermana, Radio Contenta, nuestra hermana pequeña. Estuvimos a punto de sacarlo al aire con los chicos, pero lamentablemente tuvimos un problema con la señal y no pudimos ahí tener el contacto. Pero bueno, todo pasa por algo, así que esperamos que...

0: Son las 23 horas con 45 minutos, 23 con 45. Tengo varios mensajes que estaban pendientes ahí de la primera hora. Por ejemplo, a Elizabeth de Vallenar. Elizabeth, cuénteme.
1: Muy buenas noches, gusto saludarlo. Esperando tenga una excelente jornada laboral.
0: Igualmente, Elizabeth.
1: No sé si me pueden complacer con un temita de la Lani Lago, que se parece. Gracias, ya, pues. Feliz noche, Elizabeth de Vallenar, fiel auditora de la radio nostálgica.
0: Eso, ya pues, Elizabeth de Vallenar, le buscamos un temita ahí de Alanis. Para antes de que termine el programa. Saludos ahí para Elizabeth de Vallenar. Ya, don Christopher Rojas. Ahora sí, pues ahora podemos escucharlo con más tranquilidad. No estamos en el ranking, ¿ves? Christopher, cuénteme.
2: ¿Cómo está Pablito? Hola, Pablito.
0: Eso.
2: Christopher Rojas por acá. El Chapulín.
0: Chapulín Colorado. Eso.
2: Tubo de escape. Un saludo. Que estamos aquí compartiendo en familia, estamos haciendo un asadito.
0: ¿Ya?
2: Haciendo la previa del 18, 19, 20, 21, 22, 23, 24.
0: Ay, ay, ay.
2: Y así que aquí estamos. Y un saludo ahí a mis niños que están ahí compartiendo. Y a mi amor Dan. Así que aquí estamos.
0: Qué lindo.
2: Así que harto saludo.
0: Ya, pues, Christopher.
2: Pablito.
0: Eso, Christopher, ya, pues, oiga, qué buena energía tiene Christopher. Ahí está en familia, día viernes, descansando, preparando ya el 18 de septiembre. No hay nada más lindo que estar en familia, ¿cierto? Bueno, con los amigos también, pero la familia va a estar siempre al lado de uno, pues. A ver, don Patricio Baigorri, ahora sí, lo escuchamos.

0: 4 de 7.
1: Oh.
0: Y el lunes en la noche ya salgo.
1: Eso, queda poquito.
0: Y quería pedir un temita.
1: A ver.
0: Del grupo Sabor a Tinto. Cualquier temita que tengan por ahí, por. Ya.
1: Ya hay que buscarlo, ¿eh? Puede que no tengamos.
0: Una buena noche, un buen turno, Pablito. Ya, cuídese. Que
1: ya,
0: esté
1: pues,
0: muy
1: Patricio,
0: bien.
1: Igual a usted, saludo. Muchas gracias ahí por su mensaje desde El Salvador. Patricio Baigorri, junto, por supuesto, ahí a su señora, pues a Carmen Honores. Saluditos para ellos. A ver, me había saludado temprano la Marita. Me decía, Pablito, muy buenas noches. ¿Será posible escuchar Luna Bonita del grupo Agua Bella? No tenemos ese temita, Marita. No lo tengo, no lo tengo, ¿ah? Me dice, todavía me duele la muñeca derecha. Oiga, sí, pues recordemos que la Marita se cayó hace más o menos, ¿cuánto? 3 semanas, ¿ya? 2 semanas. Se pegó un costalazo, oiga, que tiene su muñequita fracturada, así que por supuesto que está ahí con el dolor. Pues ahí le mandamos saludos ahí a nuestra gran amiga Marita en Vallenar. Oye, no alcanzamos ni a jugar hoy día, ¿eh? Mañana vamos a jugar sí o sí, ya la trivia, de la chilenidad. Le mandamos saludos entonces allá a nuestros amigos Javier Poncharelo. Saludos, Javierito. Tenemos por aquí a la Feña que dice, hola Pablo, hola Feñita, ¿cómo estás? Déjenos un mensaje, Feñita. Ahí le dejamos un corazón para que nos pueda reportar. Ya, 11:48, vamos con la música. ¿Alcanzamos a escuchar a Dani Lemos o no? A ver, escuchemos a Dani. No, todavía no, ya. Vámonos entonces con lo que nos tiene preparados. A ver, escuchemos. Ah, para los picados. Nos quedamos con los líderes de Chile.
2: Aquí está.
1: Esto se llama Escondidos. 11:48.
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0: nos comenzamos a despedir el día de hoy. Vamos con más saluditos antes de irnos, ¿ah? Saludamos, por ejemplo, acá a nuestro amigo Enrique Araya del grupo Así de Cumbia. ¡Eso! Oye, nos dice Pablito, saludos. El lindo viernes para todos. Enrique por acá, de Así de Cumbia. Dice, ¿será posible un saludo? Pero por supuesto, pues. Me dice, para Fernanda, el amor de mi vida. Acá estamos escuchando, amigazo, el programa. ¡Eso, pues! Enrique, oiga, la próxima semana espero poder tener Así de Cumbia acá en nuestro setlist, así que le mandamos un saludo ahí a Enrique Araya del grupo Así de Cumbia. Saludos, Enrique, ¿eh? A ver, tengo por aquí a la Nenito. Nenito, cuénteme, la escuchamos.
1: Hola, Pablito.
0: Hola, Nenito, buenas noches.
1: Sí, soy Neno, acá con Luis Antonio jugando.
0: Eso.
1: Al Carioca.
0: Al Carioca, eso.
1: Y bueno, como ya sé los resultados, imagínate, tú lo sabes.
0: Va perdiendo, pues.

0: haciendo el programa y mañana te esperamos igual, porque te esperamos con mucho anhelo.
1: Gracias, nenito.
0: Gracias, Pablito, por dedicarnos tanta alegría. Muchas gracias.
1: Ay, qué lindo el mensaje de la nena, ¿no? Ya, pues, le mandamos un besito a la nenito. También a Luchito Anthony, para que de una vez por todas vuelva a ganar el Carioca, Luchito Anthony. Saludamos también a por aquí a Yeye, que dice: buenas noches, Pablito, saludos, saludos, Yeye, hasta mañana. Gilberto Álvarez dice: Pablito, que llegue bien a su casa, gracias por todo, gracias a usted, pues, don Gilberto, por la compañía. Ya, nos empezamos a despedir. Saludamos también a Carol Montes allá en Nueva York. Saludamos a Enrique Araya del grupo Así de Cumbia, a la Nenito, a Gilberto, a la Yeye, a Javier Pocharello, a la Marita, a Marcia, a Michael, a nuestro amigo Churro, a Patricio Baigorri, Palomita, Angua Stavino, Jocelyn Jovi, Pedrito, Andrés, a Yanna de Canto del Agua, a Christopher Rojas, a Willo, a Jorge, Paolita, a Juana Rivera, a José Galvez, bueno, a todos, a la Mari, Elizabeth, a Juan Francisco. Oye, somos muchos. Gracias, gracias, gracias por la tremenda sintonía del día de hoy. Nos reencontramos, no te olvides, el día de mañana a partir de las 21 horas con la fiesta dorada. Hasta las 0 horas, si ustedes se quedan ahora con DJ Mickey Mix, hasta las 7 de la mañana nos quedamos con la Sonora Varón. A ver, a ver, a ver. Palma, palma, palma, palmas arriba, dice... 11:57. Fiesta dorada en Nostálgica. Hasta mañana.

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2: En Nostálgica te indicamos la hora.
1: Son las 7 de la mañana y 2 minutos.
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5: Respetable público, vamos a cantar primeramente para todos los presentes una cueca como se tocan por allá en mi tierra, bien de pata en quincha, bien apretada como decimos nosotros, más apretada que los pantalones de mi hermano. Ya, Jessel, una buena cerrajala con cuna.

0: moño se me menea, dijo una vieja bailando, y el moño estaba colgando arriba una chimenea.
1: A las mesas, dijo un pelado contestándola para allá, tráeme el moño la vieja para taparme la pelada.
0: Va. Parece que querís payar conmigo.
1: Ya nomás.
0: Ya está, pues los tiramos entonces. Afírmate con este versito. 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
1: Eso es re fácil, po. 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
1: Cuando los dos son bolseros, hay uno que se destaca. 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
0: Y si hablábamos de güey, ¿por qué saliste con vaca? 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
1: Yo conozco un payador que paya con mucha treta y la señora en la casa lo anda echando de la jeta.
0: Ya se curó mi compadre, se curó sin tomar vino. Dice que tiene 3 hijos con ayuda del vecino.
1: Es mentira, oh. Voy a decir la verdad, sos un campo abandonado. Tu mujer se fue con otro y vos quedaste colgado.
0: Nos fuimos con la buena hora.

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3: Son las 7 de la mañana y 26 minutos.
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2: Son las 7 de la mañana y 59 minutos.
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3: Son las 8 de la mañana y 28 minutos.
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3: Son las 8 de la mañana y 55 minutos.
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4: ¿Cómo están? Buenos días. Hola. Saludos a todos los que están ahí reportándose desde temprano. Muchas gracias, esperando la programación, incluso disfrutando de la música también las primeras horas del día. Saludos a quienes se reportaron en la madrugada. Gracias por estar ahí. Oye, veo la cantidad de mensajes. Un abrazo que a uno le sorprende cuando encuentra esta cantidad de mensajes porque asume que ocurrió algo malo. Pero no, era al contrario. Al contrario, eran puros mensajes bonitos de la música que estaba sonando. Muchas gracias. Bueno, listos para acompañarles. Ahora sí, hay alguien aquí que va a estar leyendo sus mensajes, que va a estar escuchando sus audios para acompañarles en la jornada de hoy, sábado, ya 12 de septiembre. Nos quedan solamente 6 días. ¡Wow! 6 días. Bueno, desde ahora voy a estar acompañándole en estas 4 horas. Esperamos que la mañana sea una mañana cargada y vamos a decretarlo de puras cosas buenas, ¿ok? De puras cosas bonitas, de mucho folclore, de mucha cultura, de mucha educación, por supuesto, e información en la mañana de hoy. Damas y caballeros, mi nombre es Jacobo Fernández. Comenzamos el matinal de Atacama. Nuestro punto de contacto es el 522-2303-15, 569-9344-6010. Cafecito en mano con unas churrascas con queso. Comenzamos la programación. ¿Y usted cómo está armado? ¿Con un tecito o con un café? ¿Ya está listo? La programación comienza. Y nuestra portada musical es a cargo de el grupo La Fuente.

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Bueno, son las 9:10 minutos, y con esta canción dicen que Valparaíso, bueno, una también venía acompañada de Barquito de Papel.

0: Mi negra me retó un duelo. Así comenzamos la programación del matinal de Atacama el día de hoy. Bueno, 9:11 minutos, abrimos línea también durante toda la mañana, tendremos línea abierta, ¿ya? Así que se pueden comunicar con nosotros, 522-230315, número de teléfono para llamarnos, para comunicarse con nosotros, y el 569-9344-6010 activo para que ustedes también puedan dejar sus mensajes ahí, nosotros lo vamos a estar leyendo. ¿Dónde están los cumpleañeros? Hoy saludamos en el onomástico, este día, ya 12 de septiembre, el día de hoy de onomástico, santo nombre de María, hoy, sábado 12. Saludos Ruth, buenos días, don Antonio, buen día también, Rodrigo Lori, feliz mañana.
1: Muy buenos días los coleguitas de Radio Nostálgica. Por acá, por la comuna de Higuera, los llanos de la Higuera, en el kilómetro 534. No tenemos radio.
0: No me diga.
1: 98.1, no estamos escuchando nada.
0: Bueno, tenemos la aplicación también, descárgala. Si no has descargado la aplicación, envíanos la palabra aplicación y con gusto te la vamos a compartir para que la puedas descargar, bien sea para Android o para iPhone, ¿ok? iOS. Okidoki. Bueno, 9:12 minutos, el matinal de Atacama, a través de la señal de Nostálgica. ¿Qué hice rápido? Tu signo zodiacal muy por encima, ¿no? Cortito hoy porque es sábado relajado, más música, conversamos un poco más. ¿Qué dice tu signo zodiacal el día de hoy? Empezamos a ver quiénes nacieron, qué celebridades nacieron tal día como hoy. Y de acuerdo también a las efemérides nacionales, y tenemos fecha para hoy también. Bueno, en las efemérides de la cultura pop, tal día como hoy nace Hans Zimmer. Hans Zimmer es un aclamado director de música, que ha compuesto, y compositor también, que ha compuesto grandes canciones para grandes películas que quizás ni sabías quién era. ¿Quién hizo esa música? Bueno, El Rey León, Gladiador, la película El Origen, la película de Superman, las películas de Batman. Es quien ha compuesto las canciones de estas películas, de Interestelar. ¿Qué más? Uf, infinidad de películas. ¿Conoces algo de Hans Zimmer? Bueno, tal día como hoy nació. Esa es la música que nos acompaña en las películas. Hoy, el dulce nombre de la Santísima Virgen María, festividad instituida en el siglo XVII para venerar el santo nombre de la Madre de Dios como símbolo de protección, paz y consuelo espiritual. Aries, disfrute de la complicidad con la pareja. Deje atrás desconfianzas. Tauro, momento para consolidar acuerdos afectivos con madurez. Géminis, dialogue con tranquilidad para disolver pequeños malos entendidos. Cáncer, rodéese del afecto de sus seres queridos para nutrir su espíritu. Cáncer. Leo, muestra tu calidez y deje de lado la firmeza excesiva en el hogar. Virgo, valore las acciones sinceras de quienes le rodean. Virgo, valora las acciones sinceras de quienes te rodean. Bueno, 9:14 minutos. El matinal de Atacama, de lunes a sábado. Y en el mes de la patria. Ven acá, regalo mío. ¿Quiénes están en sintonía? Pasemos lista. ¿Quiénes ya izaron su bandera? A ver, la semana pasada lo preguntamos. ¿Quiénes ya tienen su bandera izada? Muchos dijeron, ¿no?, que después del 11 la vamos a izar. Porque después del 11... Ajá. La pregunta es, ¿quiénes izaron su bandera? Ahora, ¿hay más banderas?

0: Cortita pero buena, 9:16 minutos. Don Hernando, ahí está su bandera izada. Qué bueno. Luz, su banderita también. Lucila tiene desde hace tiempo. Don Julio, su bandera flamea. Este es en tu trabajo, ¿no, don Julio? ¿Quiénes de los que están en sintonía izaron la bandera? O sea, que fueron ustedes que la buscaron, la colocaron ahí, la amarraron ahí sus cuerdas, y después la subieron y la vieron flamear por primera vez durante este año 2026. ¿Quiénes de los que están en sintonía lo hicieron? No me mientan. Es que aquí tenemos detector de metales, iba a decir yo. Detector de mentiras. Detector de mentiras, ya. Cuéntenos, a ver, ¿quiénes de ustedes fueron los que la izaron? Yo fui, yo la busqué, la lavé, la limpié.
1: Hola, Jacobo.
0: Hola.
1: Marina por aquí, reportándose presente en tu programa. Y
0: gracias. Sí,
1: en la casa ya está lista la bandera.
0: A ver.
1: Estoy en el trabajo, así que no la puedo mandar en foto. Buen día.
0: No sé, ver para creer. ¿Quién me dijo que me dijo?
1: Hola, Jacobo, Miguelina por aquí.
0: Miguelina, no sé, Miguelina, ver para creer, que le manden una foto. Dígale ya. Mira que no me creen en la radio. Lidia, buenos días. Eli, hola.
2: Hola, Jacobo, buenos hola. Días. Que tenga un lindo fin de semana. Yo, pero estoy en el trabajo todavía. Cuando llegue te mando la foto.
0: Ok. María Isabel también. Ah, está bonita. Está bonita, se parece a la que colocaron en Paypot. ¿Este fue quien se llevó una? ¿Ah? No, mentira. Esto fue María Isabel, está en Vallenar. ¿Dónde estarán las banderas de Paypote? Se está pidiéndose rescate. ¿Quién se llevó las banderas de Paypote? Yo fui. Al interior de Calama. ¿Será que esto de que se llevaron las banderas habrá ocurrido en otra parte del país también? Pero así, porque es que se las llevan, no era una, no es que se llevaron una bandera, no. Don Hernando estaba esperando que el viento la estirara y pasaron como 20 palomas. Hola, buenos días, a la mejor radio, gracias. Desde Domeico, a Jacob, desde a la mejor radio y su locutor Jacob, desde Domeico, entrada sur de la región. Le saludamos hoy celebrando al gran conato en la Rayuela, Gavilán. Saludos, esperando una canción del clavel. Mira que seguro que va a haber por ahí, seguro que sí. Música a esta hora de la mañana. Ok, vamos con un poquito de la música pop, de la cultura pop. 9:19 minutos. Él es Salvatore Adamo.

0: Son las 9:23 minutos de esta mañana. Hola, buenos días. Aquí está mi banderita. Mi marido la hizo y yo adorné afuerita. Ay, qué bonito. Jessy.
1: Buen día, Jacobito. Aquí Jessica, de los sectores altos de Copiapó. Sí, ya tenemos lista nuestra bandera. Muy buen día tengas hoy. Muchos cariños y bendiciones.
0: Gracias. Muchas gracias. Oye, pero el viento nada que ayuda para que flameen, ¿no? Hoy el viento nada. El viento se quedó dormido.
2: Hola, Jacobo. Buen día. Gusto saludarte, Eduardo, para acá por la arena, Huasco Bajo. Lindo día de sol. Jacobo, para tu conocimiento, en Chile la bandera no se lava ni se surce. Se cambia. Se sepulta, pero no se lava, no se surce y no se bota la basura. Se sepulta. Yo el día primero de diciembre pongo la bandera y la bajo el último día.
0: ¿De diciembre?
2: Porque soy chileno. Llamo a mi patria. Eso sería, Jacobo, 73, buen día.
0: ¿De diciembre? De septiembre, ¿eh?
2: Se sepulta. Yo el día primero de diciembre pongo la bandera y la bajo el último día del mes.
0: No, de septiembre. 9:24 minutos. 9:24. ¿Leímos ya la segunda parte del horóscopo? No, vamos con Libra. Exprese sus ideas afectivas con diplomacia y empatía. Deje ir resquemores del pasado para abrirse a momentos gratos. Para Escorpión, deje ir resquemores del pasado para abrirse a momentos gratos. Sagitario, contagie su entusiasmo a la familia sin imponer su punto de vista. Sagitario. Capricornio, dedique la jornada al descanso mental sin pensar en obligaciones laborales. Acuario, abra su corazón a nuevas experiencias sentimentales sin prejuicios. Y Piscis, confíe en su percepción para aclarar dudas con un ser querido. Eso es lo que dicen los signos zodiacales para hoy. Don Antonio.
3: Hola, Juanjo. Buenos días. Saludos a todos los de la radio. Saludos a toda la gente que escucha desde acá, desde la cercanía de las guías de Inca de Oro. Así está el clima.
0: Ah, pero no veo. Ah, ya sí hay, se escuchaba viento. Ah, mira, ya sí hay viento. Ya sí hay que izar la bandera. Pero las que nos han enviado, las banderas están... Ya va, que son las 9 apenas. Aquí empezamos a trabajar a las 11.
4: Buenos días, Jacobito, acá en Huasco, un inmenso solcito de verano. Otros días ha estado nublado. Así que a disfrutar nomás y con la compañía de Nostálgica. Que tenga un buen fin de semana usted también y muy bendecido.
0: Un abrazote. Hola, Luz.
5: Hola, buenos días.
0: Buongiorno.
5: Saludándolo a usted en primer lugar. Y comunicarle que entre Vallenar y las haciendas está casi todo despejado. Hay unas nubes por ahí en el cielo que se ven, pero está muy agradable en la mañana. Y yo la bandera la lavo. La lavo, la saco el día 20 de septiembre.
0: ¿Al 20?
5: La lavo y la guardo. Hasta el próximo año, si Dios quiere. Porque no la puedo guardar sucia, porque así como está la tierra, todo... Entonces yo la lavo. Y un saludo a la señora Luz, a don Daniel, esperando que hayan amanecido bien.
0: Eso.
5: Ya, y les mando todas mis bendiciones. Un abrazo, chao, chao.
0: Ahí está, pues, ahí está. Ella sí, al bajarla, lava su banderita y la guarda.
2: Se me le chispoteó.
0: Ahí está, pues.
2: Se me le chispoteó.
0: Está pensando en Navidad ya.
2: Es que después de septiembre viene el tiro la Pascua, así que estamos poniéndolo al tiro en los zapatos para Navidad, pues.
0: Sí, ¿no?
2: Esperando los regalos. Ya, Jacobo, buen día.
0: No, buen día. ¿Dónde está Romané? Romané, ¿qué le decimos a la gente así? ¿Qué le decía? Tienen que enviarlo por audio. Nos vamos a una pausa, volvemos enseguida con mucho más de la programación.
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3: Son las 9 de la mañana y 30 minutos.
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4: Bueno, estamos de regreso, son las 9:33 minutos.

0: Bueno, 9:36 minutos. Hola. ¿Qué? Ay, mira, Romané está en sintonía. Romané, ¿qué le decimos ahí a nuestro amigo el don Eduardo? Y se equivocó, pues.
1: Buen día, Jacobito. ¿Qué le decimos? ¡Enchúfate, planche campo!
0: Ya, pero corrigió. Saludos, don Eduardo. Todo es broma, nada en serio. Hola, Patricia, buen día. Patricia dice, no, la bandera no se lava. Y es que tengo dos Patricias. Y Patricia de acá de Francisco Aguirre.
2: Avíspate, re, güey. O enchúfate, de Tere Campos.
0: Me dice por acá, hola. Me dio vergüenza ver la bandera del consultorio Meliboski, toda desteñida y rota y vieja. No alcancé a sacarle foto. Yo iba en colectivo y la vi, dice Vilma. Bueno.
1: Jacobito, por favor.
0: Cuénteme.
1: ¿Me puede tocar? Bueno.
0: ¿Qué pasó?
1: Jacobo, disculpe. Buenos días. ¿Cómo estás?
0: Bien, ¿y usted?
1: Yo aquí acostadita todavía, escuchando su programa.
0: Gracias.
1: Y caso me puede tocar una canción de los Pasteles Verdes o los Iracundo, cualquiera nomás.
0: Ya.
1: Y muy buen su programa.
0: Aquí gracias, estoy. Un abrazote. Vamos a
1: gracias.
0: Buscar, a ver, ¿qué tengo por ahí?
1: Muchas
0: a buscar.
1: Gracias.
0: A buscar qué tengo por ahí. Iris de Vallenar. Buenos días, Jacobo. Esta es mi bandera.
3: Buen día, Jacobito.
0: Hola.
3: Estoy escuchándolo como todos los días. No lo llamo porque me falta tiempo.
0: Ella.
3: Bueno, usted.
0: La ocupadísima.
3: A las 9 se me hace muy corto el tiempo.
0: ¿Sí?
3: Porque después tengo que irme a trabajar. Así que, me cuesta llamarlo. Jacobito, mire, esto escúchelo para usted nomás, por favor.
0: Ya, entonces vamos a detenerlo. Y Paola, con su melena azul.
4: Buenos días, Jacobo. Buenos días, que tengan un excelente día y una buena jornada de trabajo ya. Y saludo a todos los auditores. Quisiera pedirle un temita, si es que puede, la jardinera de Violeta Parra. Gracias, gracias.
0: Un abrazote, pero de momento nos acompaña Tito Fernández, el...

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0: 9:47 minutos. ¿Qué tal, don Tito Fernández, el caminero Mendoza? Oye, si tuvieran que mencionar una sola canción de Tito Fernández, la que más le gusta, ¿cuál es? La mejor de todas, de todas las rimas que nos comparte de sus composiciones. ¿Cuál sería? 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
1: De Tito Fernández, a mí me gusta La Madre del Cordero.
0: La Madre del Cordero. De Tito Fernández, ¿cuál es la que más le gusta?
2: Hola, don Jacobo. Bueno,
0: hola, Lidia.
2: Que tenga una feliz fiestas patrias.
0: Gracias,
2: un
0: igual.
2: Un comentario. Dígame. A mí me da pena cuando la gente pone las banderas y la dejan todo el año puesta y se ve fea, deshilachada. Encuentro que no hay ningún respeto, ningún amor a nuestro himno, a nuestro emblema patrio como es nuestra bandera. Tampoco me gusta verla cuando la ponen así toda fome en las ventanas. Es una falta de respeto, en mi opinión. A mí me gusta la bandera, verla flamear alto, bien bonita. Y eso. Claro. Un abrazo, chau.
0: Chau. Eli.
3: La Casa Nueva de Tito Fernández. Esa yo creo que refleja mucho a muchos chilenos.
0: Sí.
4: La canción que más me gusta de Tito Fernández es La Casa Nueva.
0: Oh, Elizabeth.
5: Hola, Jacobito, ¿cómo estás? Buenos días.
0: Hola.
5: Me gusta la del Mañungo, la historia del Mañungo de Tito Fernández. Muy linda. Chao, chao.
0: Por acá dice Gladys también, la Casa Nueva. Aló, buen día.
6: Buenos días.
0: Hola, ¿con quién hablo?
6: Con Eli, se copió.
0: Hola, Eli, bienvenida, cuénteme.
6: Quería dar mi opinión.
0: Dígame.
6: La mejor canción de Tito Fernández es La Casa Nueva.
0: La Casa Nueva es la que más le gusta. Ya.
6: La que más me gusta.
0: Qué bonito. Muchas gracias por compartir, pues.
6: Ya.
0: Eso, don José.
7: Muy buenos días, Jacob. Desearte que tengas una buena jornada hoy.
0: Gracias.
7: Y saludar a todos quienes están en la radio escuchan en este día, la víspera de las fiestas patrias. José, no me presenté, José también por acá, de Tierra Amarilla, en sintonía con Radio Nostálgica. Y a ver si es posible un temita de Tito Fernández a Venancio. La estancia del... Venancio, me dicen B, no vale.
0: Ya, buscamos, ¿ok? Aún nos queda mañana, ¿ok? Me voy con un poco de pop. La semana que viene sí vamos a tener harta música folclórica porque ya estamos en la recta final. Y hoy, al mediodía, bueno, al finalizar el matinal, a eso de las... A ver, a las 13 horas. Ya tenemos un especial de música folclórica, ¿ok? Eso será hoy a partir de las 13 horas. Nos vamos a una pausa, pero los dejo con un poco de pop. Volvemos enseguida con mucho más en el matinal de Atacama y más de la música folclórica también.

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3: Son las 9:58 a.m.
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9: Conversemos sobre el VIH-Sida. 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Primero, lo básico. El VIH es el virus de inmunodeficiencia humana. 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
12: Compadre Jimmy,
13: ¡aló!
12: Lo vengo a buscar para que hagamos una fiestecita re buena.
13: ¡Al tiro, pues, compadre Peter! ¡Vamos, no
14: más! A ver, ¿para dónde vas tú?
13: Voy con el compadre Peter a una fiestecita.
14: No vaya a ninguna parte.
13: Ahí está.
14: ¿Hiciste todo lo que te mandé?
13: Sí, lo hice, Carola.
14: ¿Lavaste la ropa?
13: La lavé, Carola.
14: ¿Hiciste la pieza?
13: Hice la pieza,
14: ¿Lavaste
13: Carola.
14: ¿Lavaste los calzoncillos?
13: Los lavé, Carola.
14: Porque parece que estáis fumando mucho.
13: ¡No!
14: Ya apúrate que te voy a mandar.
13: Ya está.
14: Yo voy a ir con el compadre a la fiesta.
13: ¡Vámonos! Ahí está, el alzaro.
15: Y nos fuimos con la cueca, el macaeo. Va, digo, la cueca es el campeón.

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No, pues, no hay primera sin segunda, me dijo doña Facunda. 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

0: Bueno, lo habían pedido los hermanos Campos, es quienes estaban sonando hace un momento. Ya lo habían mencionado, pues ahí los tenemos. ¿Cómo está don Adolfo de Caldera? Saludos. Hola, Luz.
1: A mí me gusta la de Mañungo, porque en la vida a veces pasan cosas así.
0: Por acá decían la de La Trinque, que estábamos preguntando de las canciones de Tito Fernández, ¿cuál es la que más le gusta, no?
2: Hola, Jacob, buenos días. La canción que más me gusta, de verdad, muchísimo, de Tito Fernández es La Trinque. Es una historia muy, muy bonita.
0: ¿Sí?
2: Gracias, que tengas buen día.
0: Un abrazo. La Casa Nueva, mencionan por acá, don Víctor.
3: Hola, Jacob,
0: hola,
3: buen día.
0: ¿Qué tal?
3: Yo creo que el tema de Tito Fernández, La Casa Nueva.
0: La Casa Nueva.
3: Buen tema. Gracias, que tengan buen día.
0: Y por acá mencionaron La Casa Nueva también, Jimena. Bueno, a todos los que están ahí participando. Hola. Aló, buen día. Adiós. Bueno, revisamos informaciones del portal nostálgica.cl en esta mañana. ¿Qué es lo que nos dice? Dice lo siguiente: desarticulan punto de venta de drogas en Diego de Almagro. Una mujer quedó en prisión preventiva. Sobre la nueva tarjeta Banco de Materiales que beneficiará a mujeres jefas de hogar en Atacama. La iniciativa fue presentada en Copiapó por autoridades regionales y forma parte de un llamado que contempla beneficiar a 25.000 mujeres a nivel nacional. De acuerdo con lo informado durante la actividad, está dirigida especialmente a sectores de clase media que se encuentren entre el 70 y el 100% del registro social de hogares. Por su parte, el Seremi de Vivienda, Maximiliano Barrio Nuevo, explicó que las beneficiarias no necesariamente deben ser propietarias directas del inmueble. Según lo señalado por la autoridad, el plazo para postular se extenderá hasta el próximo 9 de octubre. Si quieren conocer más de esto, ustedes, amigas ahí que están en sintonía, envíenme la palabra tarjeta. Te comparto el link de la nota, igual lo van a encontrar en el portal nostálgica.cl. Silvia Infanta. Yo vengo de San Rosendo.

Bueno, 10:17 minutos. Teníamos más del folclore nacional con Silvia Infanta. Yo vengo de San Rosendo. 10:17 minutos. ¿Qué tal? ¿Ya desayunaron? ¿Ya están fuertecitos? Oye, este viernes, 11 de septiembre, el presidente José Antonio Kast anunció el inicio del pago del bono de 30.000 pesos por hijo, luego de que el pasado lunes la Superintendencia de Seguridad Social estableciera las instrucciones para la entrega del beneficio, cuyo nombre oficial es Bono Extraordinario de Apoyo a la Niñez. El bono de 30.000 por hijo es un aporte por una sola vez para cada niño o niña menor de 13 años. Menor de 13 años. Dirigido principalmente a los hogares que pertenecen al 80% más vulnerable del país, de acuerdo con el Registro Social de Hogares. Si no, que mi bebé, mi guagüita tiene 35. No, ese no va. No hay bono para él. Este bono busca aliviar la situación de miles de hogares con niños que hoy están haciendo cuentas para cubrir lo básico. Entre los nuevos beneficiarios, la iniciativa incorpora niños de hasta 13 años que se encuentran bajo modalidades de cuidado alternativo familiar, ya sea en familia extensa, familias de confianza o familias de acogida externas acreditadas. También incluye a niños nacidos entre el 2 de junio del 2026 y el 15 de marzo del 2027, mientras que sus madres pertenezcan al 80% de los hogares más vulnerables, ¿ok? ¿Cómo se pagará? Se será entregado en una sola cuota y las familias tendrán un plazo máximo de 9 meses para cobrarlo. En caso de que una persona considere que cumplía con los requisitos pero no recibió el beneficio, podrá presentar un reclamo ante el IPS dentro de un plazo de 15 meses, contado desde el 4 de septiembre del 2026, fecha en que fue publicada la ley 21.840. Levante la mano los que tienen hijos menores de 13 años. A ver, manito arriba los que tienen hijos menores de 13 años. Si yo tengo una guagüita de 50. No, ese no cuenta. Ese ya no cuenta. Son las 10:20. Si quiere conocer sobre el bono de 30.000, envíame ahí la palabra hijo. El bono por hijo.

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5: Las 10 de la mañana y 27 minutos.
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5: Pues estamos de regreso ya a las 10:32 minutos con el grupo Lafken. Tu sonrisa de chamanto.

0: Bueno, ya son las 10:37 de esta mañana. Saludos, Luquita, si no me equivoco. A ver si la atiné.
1: Hola, tío. Soy el Luquitas.
0: ¿Cómo estás?
1: Mire, yo estaba escuchando de qué están hablando de el temucano Tito Fernández.
0: Uh-huh.
1: Y yo le iba a pedir un temita. No sé si me lo podría tocar. Cero a cero. O el partido de los animales. Saludos. Del propio Tito Fernández.
0: Saludos, saludos, saludos, saludos. Por ahí lo buscamos ya, Luquita. Por ahí buscamos. Son las 10:38 en la mañana de hoy. Estamos en el matinal de Atacama a través de Nostálgica. En la jornada de hoy, bueno, te acompañamos en este día. Por cierto, ya nos queda poco. ¿Cuánto nos queda para la celebración de Fiestas Patrias? Seis días nomás. Es lo que nos separan, 6 para disfrutar de este día tan esperado por muchos. Y hoy, como todos estos días, hemos ido tocando un tema, ¿no? Un tema de conversación.

Bueno, nuestro número de teléfono es el 522-230315. 56 9 93 44 60 10. Bueno, momento de viajar en el tiempo, ¿no? Y de recordar a quienes hoy no están con nosotros. Y si pudiera sentar esta noche a una persona que ya no está con nosotros, ¿no? En la mesa del 18, ¿a quién invitaría? Solo puedes invitar a una persona. ¿A quién y por qué? ¿Ya? Si pudiera sentar a esta noche a una persona que ya no está entre nosotros en la mesa del 18, ¿a quién invitaría y por qué? Te escucho, ¿no? Hablamos de esta celebración. Bueno, hay muchas personas que durante este lapso, desde el 2025 al 2026, lamentablemente partieron algunos seres queridos. Hoy queremos recordarlo en la programación de hoy. Y si no, sencillamente algún familiar que ya en años anteriores, o también un personaje, si tuviera pudiera sentar esta el 18, ¿no? La noche del 18, a una persona que ya no está con nosotros, pudiera sentarlo en la mesa para que disfrute de ese 18 con ustedes, ¿a quién invitaría? Los invito entonces a que nos escriban al WhatsApp 569-9344-6010 por audio, preferiblemente, o que nos llamen al 522-230315. Seguimos disfrutando de la música folclórica a días, a solo 6 días del 18.

0: Bueno, son las 10:43, activamos la línea 52-2-23-03-15, número de teléfono, ¿qué me dice Luz?
1: Bueno, yo invitaría a mi hermana Bernarda, más conocida como La Beña. Yo sé que varios hermanos ya han partido de este mundo, igual mis padres, ya mis padres cumplieron su etapa de vida, ellos ya estaban cansados, pero ellos también a dónde están. Pero yo invitaría a mi hermana para pasarla bien, como lo pasábamos antes, compartir, disfrutar, reírnos, hablar tonteras. Y yo tendría a mi hermana, le invitaría a mi hermana a sentarlo acá a la mesa con mis otras hermanas que están acá en la hacienda para compartir, porque nosotros la pasábamos muy bien. Y por Dios que hace falta mi hermana. Un saludo al cielo, un abracito al cielo, ¿ya? Gracias.
0: Un abrazote, ¿ya?
2: Jacobo, buenos días.
0: Hola, Jessica.
2: La pregunta, ¿a quién invitaríamos en esta fiesta patria? Bueno, como familia, el que nos falta, el que se nos fue, a mi papito Julio. Así que a él lo invitaría, porque es una persona muy alegre.
3: ¡Extraño a mi abuelito!
2: Y era el compañero de mi mamita, que siempre bañaba en cueca. Como por eso mismo. Así que eso, que tengan bonito día.
0: Un abrazote. Bueno, 10:45. ¿Y ustedes a quién invitarían a sentarse a la mesa? ¿A quién invitarían a sentarse a la mesa? 10:45. 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
4: ¡Aló, buenos días!
0: Buen día, ¿con quién hablo?
4: Con la señora Irene.
0: Señora Irene, bienvenida. Cuénteme, señora Irene.
4: Mire, yo... en estos momentos me gustaría tener a mi querido padre José Rivera,
0: ¿ya?
4: Que se lo fue hace algunos años, y él era una persona muy especial porque era el alma de la fiesta. Él empezaba ya desde una semana antes a prepararse para hacer la vaquita para el 18, qué vamos a hacer el día 19, sagradamente las empanadas, para ver la parada militar.
0: Oh.
4: Después los juegos que hacíamos con los hijos, con sus nietos, él se disfrazaba. Hoy era una persona pero muy alegre para las fiestas y se extraña mucho.
0: Oye,
4: un papá muy especial.
0: Oye, ¿y cómo han sido estos años después de su partida?
4: Difícil.
0: Sí.
4: Ya van más de 10 años que se nos fue. Y él era el pilar de la familia porque nosotros fuimos criados por él, pues 7 claro. hermanos.
0: Claro, y uno se da cuenta de que no es lo mismo.
4: Y mi papá fue el pilar fundamental, el pilar de la familia, todo, pues. Y se nos fue de repente y, bueno, él está en un lugar muy especial ahora, descansando. Y nosotros lo añoramos, pero igual siempre está en nuestra mesa, en nuestros pensamientos.
0: Claro.
4: Eso es lo más importante, no olvidarlos nunca, porque él los dejó un legado muy bonito a nosotros como hermanos.
0: Bien, muchas gracias, mi amiga, por comentarnos, ¿no? Ahí le enviamos un gran saludo al cielo.
4: Sí, un gran saludo al cielo y gracias a ustedes por darnos la oportunidad de recordar a nuestros seres queridos y a muchas personas que ya no están también. Desearles que ellos están en un lugar especial y están descansando.
0: Así es.
4: Nosotros aquí tenemos que seguir, pero no olvidarlo, porque eso es lo más importante, no olvidarse de sus seres queridos.
0: Así es, mi amiga. Un abrazote, ¿ya?
4: Ya, igual para ustedes. Felicidades.
0: ¿Ustedes a quién invitarían para este 18? ¿A quién invitarían? ¿Ya? A sentarse a la mesa. Carlos Vives. Volvemos enseguida. Ahí tengo varios audios.

0: Bueno, ya son las 10:52, escuchamos algunos de los audios también. ¿A quién invitarían ustedes a sentarse a la mesa en este 18?
1: Hola, Jacobito, ¿no? Tenga buena mañana con el matinal, lindo sábado que tenga hoy. Bueno, yo a quién invitaría a este 18, a mi cuñada Angélica Castillo. Hoy, qué mujer más buena para bailar la cueca. Era muy, muy buena para bailar la cueca, es una mujer muy alegre, muy amiga de sus amigas y muy buena hermana, muy buena cuñada, muy buena hija. Así que se le extraña harto, besito al cielo para ella y para Marixa igual. ¿Ah? Angélica, una mujer muy, muy patriota, una mujer muy chilena, muy linda para bailar la cueca. Así que a esa Jacobito yo la invitaría en estas fiestas patrias.

0: para que el tiempo me devolviera todo eso. Qué terrible. Volver al pasado para mí sería maravilloso. Gracias por esos recuerdos que me hace sentir usted. Que tenga buen programa, Diana Fredes.
1: Y a Jacob, yo a mi sobrino William Contreras. Pasamos con él hace muchos años la última pampilla en el Parque Cole, Gabriel Cole en La Serena. Y después de eso ya nunca más fuimos a la pampilla. Él falleció al mes siguiente de haber pasado la última pampilla con él. Así es que a él me gustaría. Saludos, que tenga lindo día.
2: Un abrazote también, Irma. Irma nos envió un audio, ¿no? ¿Qué más? Para irnos a una pausa.
3: Buenos días, Jacobito.
2: Hola.
3: Aquí el verdadero, el único, el auténtico hijo de Wilson Morillo. ¡Sí, señor! Dice mi mamá que le toque el guatón Loyola, porque si no paga la pensión, ahí está. Gracias, Jacobito. Muy buena radio. El único y verdadero hijo de Murillo.
2: Bueno, hacemos una pequeña pausa. Volvemos enseguida con más de la programación acá en el matinal. Ya tercera hora de programa. Volvemos en tan solo unos minutos.
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2: Las 10 de la mañana y 58 minutos.
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12: Damos inicio a la tercera hora de programación, Fiesta Guasa. A ver, ¿qué canciones interpretan acá? Son tres patitas. ¿Cuáles son? Tienes que dejármela en el WhatsApp. A ver, ¿quién se las sabe?

Entonces, reconocieron las tres. A ver, ¿quién fue? Alguien respondió por... Ah, pero nos dijo dos nada más, Nancy. Eran tres. Yo dije, eran tres patitas. Bueno, abrimos línea 52-2-23-03-15. Nuestro número de teléfono.

A ver, don Tomás, que se encontró unos documentos a nombre de Peggy Quiñones, Portocarrero. Los encontró en su colectivo, la señora se subió anoche a las 23:50 horas en Colo Colo con el Chañar, se bajó en el Palomar, si alguien la conoce, dígale que sus documentos aparecieron, 962-829-113, ¿ya? Ahí don Tomás encontró estos documentos a nombre de Peggy Quiñones. Bueno. Hace un momentito se nos escapaba una canción. ¿Reconocieron cuál era? Folclor nacional es tan extenso, ¿no? De hecho, Luz nos decía por acá, quisiera escuchar música pascuense. Igual, por favor, también es Chile. ¿Cuántos estilos musicales autóctonos conocen? A ver, menciónenlos todos. Todos los que se sepan. ¿Cuáles? A ver quién menciona más. Autóctonos, ¿ok? Del folclor nacional. Son las 11:13 minutos. Continuamos con más de la programación. Escuchamos a Manu Reré.

0: 11:17 minutos. ¿Qué tal? ¿Qué les pareció? Tiene que desempolvarlas también, ¿no? Eso que teníamos ahí sonando, Rapa Nui, mi amor. Quizá de las que menos solicitan, en realidad. Bueno, no recuerdo que me la hayan solicitado tampoco. Pero el folclore es muy extenso. De hecho, Vicky acá nos comenta: la cueca, vals chilote, tinku, guaracha, pascuense, membrillazo, porteña, paloma, el gato, tonada, mazamorra, trote, diablada, caporal y tas trasera. Hasta la bailé, me dice por acá. Don Luis, buenos días. Una violeta parra con otra letra, amarillo es el canario. Cuecas porteñas, excelente programa, felicitaciones, buena cobertura de Vallenar. ¿Cómo estás? Soy Janet, quisiera preguntar si ha llegado... No ha llegado documento. Eso, si han llegado documentos, eso tienen que consultarlo de lunes a viernes, ¿ya? Y ahí administración, en el caso de que nos lo hayan traído acá, pero tratamos de que no nos traigan los documentos hasta acá. Para evitar confusiones, ¿ya? Una postal bella que nos comparte Zenón. Buena música, se agradece, un abrazo. Oye, es cierto que está bonito. Desde Los Zorros. Gracias por estar ahí en sintonía. 11:19 minutos, 11:19. Seguimos acá en el matinal de Atacama. De nostálgica, oye, se vienen las fiestas patrias y un asado no puede faltar. No sé cómo lo celebran ustedes a nivel gastronómico, que preparan para ese día en particular. Pero cómo ha estado la situación últimamente, la gente siempre se queja de los precios, que todo está muy caro, que todo está muy elevado. Presupuesto ajustado para este 18, ustedes. Hay unos expertos que recomiendan 6 cortes de carne económico e igual de buenos para la parrilla. Hay cortes que tienen una excelente relación calidad y que bien trabajados en la parrilla pueden ser extraordinarios. Así lo asegura el asador profesional Felipe Herreros. Queda poquito, ¿no? ¿Cuál corte es el que a usted más le gusta? Dice, oye, con este me la llevo bien. Porque lo que es con este otro corte... Bueno. Si no es posible comprar lomo, filete o entraña, el experto asador recomienda 6 cortes alternativos más económicos, pero igual de buenos para la parrilla. Uno de ellos es sobre costilla. Herreros destaca que tiene mucha grasa y sabor y que se necesita tiempo y un fuego controlado para su cocción. Es un corte que puede quedar extraordinario cuando uno no lo apura. El número 2 sería el huachalomo. El experto señala que funciona muy bien en cortes gruesos, con buena temperatura, cuidando el punto. Es importante no pasarlo de cocción. Tapabarriga sería el número 3. El asador recomienda darle un sellado inicial y luego una cocción más tranquila. Y al momento de servirlo, hay que cortarlo contra la fibra. Eso puede cambiar completamente la experiencia al comerlo. El abastero también agradece una cocción paciente y nuevamente es fundamental saber cómo cortar la carne. ¿Cuál es el corte que a usted más le gusta? Bueno, seguimos, nos quedan 2. La punta paleta. Este corte permite jugar más con la cocción. Bien trabajado, puede transformarse en una carne muy sabrosa y jugosa, así lo dice el maestro parrillero. Asiento, buena alternativa para quienes buscan algo más magro. Hay que tener especial cuidado con el punto para que no pierda humedad. Así lo aconseja el asador. ¿Cuál es el corte que usted... Mira, con este me va bien. No miro para los lados.
1: carne la compramos, la que está nombrando usted en Vallenar, la compramos hace 2 semanas. Ahora ya mañana la descongelamos ya.
0: Okay.
1: Hay que hacerlo así, pues cuando ya están, antes de las fiestas patrias se compra la carne, al menos ahora que está tan cara. Así lo hicimos con mi esposo.
0: ¿Ya? Pero está cara la carne, aumentó en relación a la semana pasada, por decir un por ejemplo. Feliz día, Raquel. ¿Cómo está? Tomás. Irma. Ah, mira, aquí nos menciona el chamamé. En el sur se baila también. Por acá dicen cueca chilota. Entonces, ¿cuál es el corte de carne que más le gusta? Ah, mira, deme acá eso y yo lo llevo, pico y a la parrilla. Ahí estamos. Yo en realidad no me doy mucho con el tema de los asados por el humo. Bueno. Es que me encanta comerlo, me encanta, ¿no? Pero prepararlo por el tema del humo... Paso como 4 días oliendo humo. Esa es la parte que no me gusta. Pues. Sí, sé que me salió el vestido y se me pintaron las uñas mientras decía eso, pero... Pero bueno, pues... Al final uno va al asado, pues. Y me salieron pestañas mientras lo decía, unas pestañas así largas y divinas, pero... Pero es que en realidad ese tema del humo me incomoda. Vamos, vas a seguir. ¡Música! Alejandro Sanz, Marc Anthony, deja que te bese.

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4: Las 11 de la mañana y 31 minutos.
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6: Bueno, hoy es 12 de septiembre, son las 11:37. Y estamos de regreso con mucho más de la programación acá en el matinal de Atacama.

11:40 minutos, continuamos en la programación. Hola Cintia, ¿cómo estás? Jean-Pierre, ¿qué me comparte por acá? Mira, Sergio Orellana, primer lugar, Olimpiadas de Matemática Tacalar, de la Escuela Pedro León Gallo. Bueno, son las 11:41 minutos acá en el matinal de Atacama de Nostálgica. Entonces preguntábamos cuál es el corte, ¿no? El corte para la parrilla que usted prefiere. Bueno, obviamente que aquí mencionan que el lomito, definitivamente lo mejor, ¿no? Decían el lomo, perdón, el lomo, el filete o la entraña. El experto asador recomendaba 6 cortes alternativos, que era el sobrecostilla, el guachalomo, tapa barriga, el abastero, punta de paleta y asiento, ¿ok? Pero aparte de eso, deja una recomendación. Si hay algo que recomiendo para el 18 es que no complicarse demasiado. Una buena carne, sal, fuego bien manejado, tiempo, pueden ser mucho más que una lista interminable de aliños. Con respecto a congelarla, por ahí decían que compraron la carne, la tenían congelada, ahora descongelarla, dice. Ante la pregunta, ¿es necesario congelarla hasta los días de celebración? Bueno, puede ser una muy buena decisión si se compra con anticipación, así lo señala. Y complementa, lo ideal es comprar carne fresca, porcionarla pensando en los asados que se van a realizar y congelarla bien protegida del aire. Si se puede hacer al vacío, mucho mejor. Eso sí, pone énfasis en el momento de congelarla. Nunca recomiendo dejar la carne sobre el mesón de la cocina durante horas. Lo correcto es pasarla al freezer, al refrigerador con anticipación y permitir que se descongele lentamente. Es decir, que para el 18, bueno, ya puede ir mañana posiblemente. No, mañana no, el lunes, bajarla para que empiece ya su proceso de descongelado, pero en el refrigerador, ¿ok? De acuerdo a lo que dice acá. A mí me gusta la costilla para chupar los huesitos. Ella, la golosa. A ver, música. La Torcasita de los Guasos Quincheros.

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Bueno, y en el portal nostálgica.cl ahí están informaciones, lo más importante y relevante ocurrido en la región de Atacama. Bueno, nuevos antecedentes surgieron sobre el procedimiento ocurrido este jueves en Copiapó, donde un sujeto fue baleado por carabineros tras ser sorprendido portando elementos cortopunzantes en la vía pública. La investigación estableció que momentos antes de la intervención policial, el individuo habría apuñalado en el cuello a un hombre, hecho por el cual será formalizado por homicidio frustrado. El caso se registró en el sector de Avenida Enríquez con Los Carrera. Según los antecedentes reunidos por la Fiscalía de Atacama, el sujeto habría estado amenazando y amedrentando a transeúntes hasta que atacó a una persona que se encontraba en las afueras de un supermercado. El fiscal Sebastián Coya explicó que esta dinámica pudo establecerse a partir de las diligencias desarrolladas junto a la Brigada de Homicidios de la PDI. Detalles de esto están en el portal nostálgica.cl. 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

Roque Narvaja. 11:53 minutos, 11:53. Bueno, estamos en el matinal de Atacama de Nostálgica. Ahora se vienen las 12, la última parte del programa. Y recuerden que muchas de las canciones que nos mencionaron, muchísimas estarán en a partir de las 13 horas, donde tendremos un especial en la programación de música folclórica a partir de las... A partir de las 13 horas tendremos un especial de música folclórica, donde muchas de las que mencionaron, de los estilos que mencionaron también, del folclore nacional, estarán ahí sonando. Eso será a partir de las 13 horas. Así que los invito ya, porque en la programación del matinal, la música ya está programada. Más que solicitudes musicales, es escuchar al respecto de los temas que estamos compartiendo durante la mañana. Y bueno, algunas informaciones que vamos también para ponernos al día en la programación. Bueno, y hoy comenzamos con la noticia de la tragedia en Pitrufquén. Una dueña de hogar declara en calidad de imputada. Se investiga si tenía permiso para funcionar, ¿no? Se investigan situaciones previas del recinto. Hasta la localidad de Comuy, la comuna de...

0: trabajadora que se encontraba en ese momento en el recinto. La autoridad detalló que se articuló la presencia en el lugar de la Seremi de Salud y de Desarrollo Social, labores que han estado acompañadas por el propio municipio de Petrufquén. Por ahora se ha coordinado la reubicación de las personas que quedaron con vida, ya que durante la noche del día de ayer y el día de hoy se encuentran en un albergue. Esto dependerá del estado de salud en que se encuentre cada una de ellas. Lamentable situación, ¿no? Dijo, según información otorgada por Carabineros, interrogó en calidad de imputada a la persona que sería la responsable de este hogar, el Edén. Se llamaba el hogar, el Edén. Pero no se ha resuelto alguna decisión procesal sobre la misma. El delegado afirmó además que él mismo confirmó la situación al presidente José Antonio Kast y a la ministra de Desarrollo Social, María Jesús Wolf, quienes se encuentran en actividades en la región de Los Ríos. También se notificó del hecho al subsecretario del Interior, Máximo Pávez. Sobre el incendio en Petrufquén. 16 personas. 16 víctimas fatales. Bueno, informaciones, ¿no? Informaciones. Una pequeña pausa, volvemos enseguida con más de la programación acá en el Matinal de Atacama.
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2: Las 11 de la mañana y 59 minutos.
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7: Bueno, y no podían faltar, aquí están los Perlas en el matinal de Atacama, 12.5 minutos.

Dicen por acá, precaución en carrera a la altura de Julio Prado. Ya taparon la visual de los que vienen entrando a carrera. Y nosotros vamos bajando. Tenemos que pasar con precaución, una sola pista. Los que entran no tienen pista hacia arriba. Julio Prado, hoy no me ubico. Oye, si alguien va pasando por el sector y nos puede enviar una imagen, genial, por favor.

Bueno, son las 12:08. Recuerden que las informaciones están publicadas en el portal nostalgica.cl y en esta jornada nos acompañamos de buena música. La idea es que sea una programación más relajada, con más programación musical, ¿ok? Y que disfruten, ¿no? Mientras van haciendo sus compras, para ir llenando la despensa, sobre todo para esta próxima semana, que se viene una semana para compartir en familia. ¿Van a viajar o lo van a pasar acá? Lo van a pasar en su comuna. Es un fin de semana largo, indistintamente, ¿no? Pudo ser más largo, pero va a ser, va a estar bueno. Igual pueden aprovechar ahí para lanzarse un viajecito, ¿no? Entonces, ¿dónde lo van a pasar? ¿Lo van a pasar en su comuna o van a viajar a alguna otra? Ahí los invito para que nos comenten. Ya son las 12:09. Los de Ramón, perdón. Y esta rosa colorada.

Son las 12:13 minutos. Continuamos en el matinal de Atacama el día de hoy. ¿Cómo está Ronald? Ahí está. A ver. Ah, pero quitaron el cierre. Esto es en Los Carrera. Ya. Frente al hospital. Quitaron el cierre. Están quitando el cierre. Será el último tramo, ¿no? El último tramo. Bueno, para las personas que van por Los Carreras. Ya, muchas gracias, Ronald. Qué gusto saludarle, don Sergio. Tóquese algo de la Patagonia, algún chamamé. Por ahí, voces de Aysén o David Toledo, por ejemplo. Un abrazo, gaucho gigante, que esté muy bien. Sergio, un gaucho de Aysén. Saludos, don Sergio. Se olvidó de saludar a las Marías que están de... No, pero yo lo saludé temprano, María Isabel, santo nombre, yo lo saludé al inicio del programa. ¿Dónde va a pasar las fiestas? Aquí en la casa, aquí en casa, aquí en Copiapó. Mucha gente viaja y yo prefiero mejor evitar. Me gusta viajar cuando no es temporada. Son las 12:14 minutos. Ya, bueno, gracias Ronald por la imagen, ahí se puede ver que era lo que se refería Eugenio, lo que están trabajando, ¿no? Bueno, de momento los vehículos, pero continúa todavía, bueno, medio cierre, ¿no? Ya se ve la visual. En Los Carreras y frente a los trabajos que están realizando en la nueva sede de la Santo Tomás y también en frente al hospital, bueno, ahí... Empezando a hacer a tapar ya los trabajos que están realizando. 12:15 minutos, un poco de música ya, un poco de pop con Douglas. Cariño Malo. ¿Les gusta esta versión de la canción? Los leo. 12:15 suena acá en el matinal de Atacama.

gusta esa versión o te gusta más la de Palmenia? Te escucho. Feliz día, tarde. Feliz día, tarde, noche. Saludos, Anita. Buen día. Oye, ya estamos en la hora de preparar el almuerzo. Quizás yo llegué tarde con este comentario. Quizás ya muchos ya lanzaron todo ahí a la cocina, ¿no? Pero, ¿cuál es el platillo para hoy? 12:18. Yo todavía estoy pensando qué vamos a cocinar cuando, qué vamos a almorzar hoy. Me imagino que ya muchos ya empezaron el proceso para descongelar, a picar los vegetales mientras escuchan la programación y disfrutan de estas canciones, ¿no? Ahí teníamos a Douglas con Cariño Malo. ¿Qué van a almorzar hoy? ¿Cuál es el almuerzo? ¿Cuál es el menú para el día de hoy? ¿Acompañado de qué? 12:19. 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

Bueno, y revisando informaciones del portal nostálgica.cl, pero de carácter nacional, ya han pasado 6 meses del inicio de gobierno de emergencia que lidera el presidente José Antonio Kast, una fecha que no contó con actividades especiales porque, como la moneda no hizo nada por el 11 de septiembre, no querían generar algún grado de incomodidad. Pese a ello, el próximo martes el gobierno de José Antonio Kast hará una activación en todos los ministerios por el primer semestre. El presidente, desde la región de Los Ríos, cumplió con el compromiso de visitar las 16 regiones antes de sus 6 meses. Fue en Valdivia, donde agradeció por la cooperación y pidió que siga trabajando en conjunto los 3 años y medio que restan. ¿Qué es lo que ha pasado? Bueno, partimos con el alza de los combustibles, el estado de quiebra, la agresión de la ministra Lincolao, el cambio de gabinete más rápido, desde el retorno a la democracia, la aprobación de la megarreforma con baja de impuestos por primera vez en 30 años, la presentación de la COT, la salida de Natalia Ducó, la operación Cancerbero y el plan Escudo Fronterizo, entre otros. El subsecretario del Interior, Máximo Pávez, hizo un balance positivo con varias cifras: 17% menos de homicidio, 13.2% menos de robos violentos, 87% menos de ingresos irregulares en las fronteras, 1.580 expulsados este 2026. Dijo que el gobierno de emergencia se ha avanzado. El oficialismo ha mostrado balances diversos. Hay sectores que echan en falta propuestas más agresivas, como sobre el empleo, otros sectores que apuntan al énfasis en la batalla cultural. Bueno, el secretario general del Partido Republicano, Vicente Bruna, dio cuenta de los desafíos que se vienen. La timonel de RN, la senadora Andrea Valladares, dijo que falta mejorar coordinación y aspectos de forma para resolver las urgencias ciudadanas. Claramente, la opinión de la oposición no es la misma. El diputado socialista Marcos Illavaca criticó que el mandatario haya presentado propuestas que, según dijo, son imposibles de cumplir. Entre otras opiniones también. Son las 12.22 minutos, 12.22. Hacemos una pequeña pausa, pero volvemos enseguida con la parte final en la jornada de hoy. Ahí los dejo con Fernando Ubiergo y un temazo. Esto es Yo Pienso en Ti.

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3: En Nostálgica te indicamos la hora.
4: Las 12 horas y 28 minutos.
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7: Seguimos paseándonos por esta extensa variedad de la música folclórica. 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Copiapó, Misión.

en su plaza orgullosa esculpida, minería erigida, mujer, sus pimientos, avenidas, jardines, mil paseos de hoy y de ayer. La Alameda, figuras de historia, Manuel Mata, Almagro y Godoy, y también con su plaza valientes que a la patria entregaron su honor.

0: les pareció? Copiapó, mi ciudad natal, lo que estaba sonando, las voces del Checo. Acá en el matinal de Atacama. Son las 12:36 minutos. ¿Qué les pareció? ¿Cómo está Jean-Pierre? Acá. Ah, no lo he probado. Están recomendando pollito asado de diferentes. Están recomendando pollito asado de restaurantes, ¿no?
1: El menú de hoy, Jacobito, es cazuela de osobuco con ensaladita de apio con palta.
0: Uf. Empanadas hechas por mi mamá por segunda vez. La primera vez muy rica, la segunda será mejor. Ush. Destácate, Jessica. Mechita, pescado frito con arroz, ensalada, todo en familia. Pescado frito. ¿Qué pescadito recomiendas, Mechita? Así, sí, con poca espina. Con poca espina, que uno vaya, mira, quiero de esto para cuatro personas. ¿Qué recomiendas, Mechita? A ver. Pero poca espina. Nancy dice, pescado frito jurel con arroz y ensalada a la chilena, desde Caldera. Saludos. El menú de hoy es arroz con croquetas de jurel en tarro, con chilenita. Ana de Vallenar, saludos a mi madrecita Eufemia de Canto del Agua. Mi humilde platito. Oh, riquísimo. Riquísimo. Un saludo a los rayueleros del Club Gavilán y Club de Pozo Seco. Están disputándose sus partidos de rayuela en estos momentos. En Domeico, con una bonita cueca. Gracias, que tenga una bonita tarde. Bueno, una bonita cueca. Vamos con música folclórica. Linda, linda, linda. Qué bonita va, no podía faltar. Linda.

0: 12:40 minutos. ¿Qué les pareció? Hola, buenas tardes.
1: Hola, buenas tardes.
0: ¿Qué tal? ¿Con quién hablo?
1: Con Javier.
0: Hola, Javier, bienvenido. ¿Qué pasó? Cuénteme.
1: ¿Queda poner un avisito?
0: No estamos con avisos económicos hoy, Javier. No estás en sintonía.
1: Oh, no, no, es que justo se apagó la... Ya, vale.
0: Listo, mi amigo, sí. Justo se le apagó. Justamente en este momento. Buenas, buenas, buenas. Saludos, Anita.
2: Cabrito al jugo con arroz.
0: Cabrito al jugo. Ah, mira, Romanet, hola.
3: El pescado, Jacobito, porque no tiene mucha espina, es la reineta, la merluza, si es bien fileteada, el dorado, la cojinova, el congrio.
0: Por acá dicen caldillo de congrio, puré con pescado al horno y ensalada surtida. María, arroz con pollito al jugo y ensaladita, porque no hay más plata. Arroz con pollito al jugo. No hay más plata. Se acabó la plata. Bueno, es mejor que arroz con salchicha y huevo. ¿Cierto? Se resuelve. Cuando uno no tiene plata o no tiene tiempo, arroz, salchicha, huevo. O sea, arroz, vienesa y huevo. Listo. O fideos con queso. Se acabó el problema. Hola. Mirta.
4: Muy buenas tardes, don Jacobo. ¿Cómo está usted? Yo preparando unas papitas mayo con mayonesa casera al ajo porque me invitaron a almorzar. Por acá, Mirta. Saludos. Que estés bien aquí. Jacobo, disculpa, Jacobo.
0: Hola, soy Vladimir de Vallenar. La cinturita de Víctor Jara. Oye, ya estamos en la despedida prácticamente. Pero se viene una hora más, dos horas más de programación folclórica y ahí seguro que van a encontrar muchas de las que tanto les encantan. Don Rubén, mi humilde plato para hoy, caldo de tetera. Saludos. Mira, ahí tiene un purecito. Se me provocó chuleta, ¿no? ¿Cómo que voy a gastar ahí una chuleta? Me gusta chuleta ahumada, que es muy cara, ¿sí? Aquí es muy cara, sí. Hay un purecito con una chuleta y una... y un chorizo. Aunque también provoca un pescadito. También, pero eso se lo dejo a los que saben prepararlo. Son las 12:43. Jepe. Fruta y té. Para mantener la línea.

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Muchas gracias, Luz. También que tenga un bonito fin de semana, que la pase muy bien. Mónica, usted también, que la pase espectacular. Estoy preparando carbonada y ensalada. Buenas tardes, Cari. Un abrazote, ya, que la pase muy bien. Que la pase súper genial, ¿ok? Bueno, 12:48. ¿Algún evento dieciochero hoy en Copiapó? Oye, no sé, ¿hay algún evento dieciochero hoy en Copiapó? ¿Alguien que se reporte rapidín antes de irnos, despedirnos de la programación? Aún nos queda tiempo, aún nos queda tiempo. Porque se viene, en tan solo unos minutos, un par de horas de pura música folclórica. Eso será, mira, habrá de todo. Habrá de todo un poco, así que los invito para que se queden con nosotros. ¿Ya? Un poco de música, volvemos enseguida. Aquí están los tres. ¿Quién es la que viene ahí? Se ve por la ventana, a ver, ¿quién es?

0: Bueno, ya nosotros llegamos al final. Gracias por la sintonía. A ver, último llamado. Hola. Aló.
1: Hola, ¿qué tal?
0: ¿Qué tal?
1: Mira, te llamo para saludar a mi amiga que está de santo hoy día. La quiero mucho, la estimo mucho.
0: Ya, ¿con quién estoy hablando para empezar?
1: ¿Perdón?
0: ¿Con quién yo estoy hablando?
1: Con Osvaldo.
0: Ajá, ¿y cómo se llama su amiga?
1: María Jimena.
0: María Jimena, ¿dónde está ella?
1: Se encuentra aquí cerca, en Copiapó.
0: Ah, sí. Ah, ok, bueno, ahí saludos a María Jimena, ¿ya? ¿Y cuál es el apellido de ella?
1: Contreras Ruido.
0: Contreras, bueno, saludos para ella, hoy en su día de santo también.
1: Que se sepa que la quiero mucho, la estimo mucho, es una mujer pero maravillosa. Tiene un genio como los mil demonios, pero es una mujer muy simpática.
0: Eso, pues, le enviamos un gran saludo para ella, pues. Feliz día, en su nombre, por supuesto.
1: Vale, gracias.
0: Un abrazo, mi amigo, un abrazo. Saludos a todas las Marías también. Ahí voy a ver de qué se trata lo que me comparte por acá.
2: Acá en La Rayuela, celebrando aniversario
0: del de La Rayuela.
2: En Domeico. Saludos, Radio Nostálgica.
0: Ya, a ver qué es el video. La Rayuela. Ahí están. Ahí están. ¿Tú sabes que cuando yo llegué aquí me decían de lo de La Rayuela? No, y los adultos, no, estamos en la competencia, en La Rayuela, estamos acá celebrando, y La Rayuela, y La Rayuela. Y yo en mi mente era, no están muy grandecitos para eso. Y seguían. Bueno, lo que envejece es el cuerpo, no el alma, pues fuera lo que pensaba. Porque La Rayuela, creo que en Argentina La Rayuela es el dibujo que hacen en el suelo, el un, y saltas con un pie así, un, dos, tres, stop. Bueno, no dicen stop, pero dan la vuelta y otra vez, da, da, da, da. Y yo me imaginaba era eso. Cuando decían La Rayuela, decían, y llamaban y auditores así, mayorcitos, y decían, ¿cómo salta con 60 años así? ¿No puedes saltar? Yo quiero llegar a ser así. Si ya con los 30 y tantos que llegué yo aquí, ay, ya me dolía saltar. Muy lindo el programa. Gracias, amiga. Gracias. Si La Rayuela en Argentina es eso, pues el que rayan en el suelo y salta. Un, dos, tres, está. El avión creo que le dicen acá el avión.

0: Luche. Ah, el Luche es acá, el que digo yo. Ahí me dijeron, enchúfate, Planchecampo, y me enchufé.
1: Acá en Chile es el Luche.
0: Ese. Entonces, claro, cuando me decían rayuela, me imaginaba, en Argentina la rayuela es el Luche. Y yo me imaginaba, señores ahí de 70 años saltando ahí en el Luche. Mantienen actividad física, dije yo. Pensaba, pero no. Me equivoqué. Son las 12:55, me voy. Gracias por la sintonía. Te faltó la rayuela corta. Me voy, gracias por la sintonía. Oye, que pasen bien. Por ahí nos dijeron que en la Alameda habían, para los que son de Copiapó, iban a ver algunos actos también de folclóricos, ¿ok? Bueno, ya estamos de cara, ya falta nada, ¿no? Faltan 6 días nomás. Pásenla bonito, que disfruten su almuerzo, que disfruten la cena, que compartan ahí rico en familia. En la tarde compartiendo con Jocelyn Aliaga y en la noche fiesta dorada con Pablo Reyes. Feliz jornada. Mi nombre es Jacobo Fernández. Feliz jornada para todos. 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Me despido. Y se vienen 2 horas de buena música. Que la disfruten. Bye bye.
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2: Las 13 horas, en punto.
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2: Las 13 horas y 26 minutos.
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1: Las 13 horas y 57 minutos.
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2: Las 14 horas y 27 minutos.
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1: Las 14 horas y 59 minutos.
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Muy, pero muy buenas tardes, región de Atacama. Bienvenidos y bienvenidas a esta nueva tarde de Compartiendo de Día Sábado. Sábado 12 de septiembre, con mucha alegría, buena música y con todo el entusiasmo. ¿Cómo vamos a estar el otro sábado? ¿Quién sabe? ¿Quién sabe cómo vamos a estar? Porque exactamente quedan solo 6 días para el 18 de septiembre. Así es, solo 6 días. Esto ya está a la vuelta de la esquina. Ya se siente el ambiente, las banderas, la música, las ganas de compartir. Hoy, si estamos a 6 días, no quiero ni pensar cómo vamos a estar el 18 o el otro sábado. ¿En qué condiciones? Sábado 19 de septiembre va a ser el próximo sábado, y ahí vamos a estar ahí con todo el ambiente 18. Mi nombre es Jocelyn Aliaga, los voy a estar acompañando hasta las 6 de la tarde con buena música. Vamos a estar con buenos temas de conversación, entretención, para ir acortando esta tarde de día sábado y acompañándonos como cada tarde. Y la gente linda de nuestra región de Atacama, de cada sector, localidad, comuna, que se empiece a reportar. Le mandamos un saludo gigante a todos los huasquinos, Freirina, Alto del Carmen, Vallenarinos también, a todos los auditores que nos escuchan desde Diego de Almagro, Chañaral, Tierra Amarilla, Copiapó y Caldera. Y como siempre, acompañado a nuestros auspiciadores, Gasco, energía que transforma, y TRA, Turismo Rojas Atacama. Ya, y el día de hoy queremos saber de ustedes. Cuéntenos cómo están el día de hoy, de dónde nos están escuchando, cómo están pasando este día sábado. Y bueno, vamos a disfrutar, vamos a estar con trivias el día de hoy, vamos a estar con preguntas y bueno, con dinámicas ahí para compartir esta tarde de día sábado. Hoy aprovechen también de que si alguna localidad, sector, comuna de la región están con algún tipo de evento, actividad, que ahí nos estén comentando también para invitar también a los demás auditores. Y para partir la tarde nos vamos a ir con Grupo Lafken y esto que se llama Junto a la Piedra Feliz, Me Devolviste el Despojo, y también este gran tema de No Puedo Olvidarte. Así es, No Puedo Olvidarte en esta tarde Compartiendo por Nostálgica, la radio de Atacama.

0: La carita que anda trayendo, amigo. No me diga que está enfermo.
1: Claro que estoy enfermo, oiga. Pero enfermo de amor.
0: ¡Ajá! Eso ya es otra cosa. Pero dígaselo a ella, pues.
1: ¿Pero cómo se lo

Y así estamos comenzando esta tarde compartiendo junto a estas tres patitas de cueca del grupo Lafken. Y como cada tarde, aunque sea sábado, igual lo tenemos que hacer, obviamente, porque tenemos que saludar a todos los cumpleañeros de la región de Atacama, también de otras regiones, y desearles un lindo, lindo día a todos los que están cumpliendo un año más de vida, que la pasen muy bien, que disfruten, que aprovechen de celebrar como Dios manda, tirar la casa por la ventana. Así que ya saben los cumpleañeros que los traten como reyes, como reinas el día de hoy. Y obviamente usted empieza a mandar sus saludos para los cumpleañeros. Así es, mande sus saludos a través del más 569-9344-6010. Y no solamente saludos de cumpleaños, sino que usted también puede dedicar algunas palabras bonitas del día de hoy, darle ánimo quizá a alguien que no la está pasando muy bien, también mandarle saludos a sus compañeros de trabajo, si están en turno, a su familia, a su pareja. Bueno, este espacio es para ustedes, ustedes son los protagonistas y la idea es que nos ocupen este espacio para poder enviar sus saludos a sus seres queridos. Así que vamos a ponerle alegría esta tarde. Mande sus saludos al más 569-9344-6010 o también usted puede llamar al 522-230315 esta tarde de día sábado porque tenemos línea habilitada para todos ustedes. Así que desde ahora ya aquí comiencen a llegar esos saludos, cuéntenos de dónde nos escuchan, qué están haciendo y por supuesto a quién quiere mandarle un abrazo, un saludo radial esta tarde, queremos leerlos y con mucho gusto lo vamos a reproducir al aire. Ya, nos van llegando algunos mensajitos también por acá, así que vamos a ir revisando. Tenemos algunos saludos por acá, Domingo, Carmen, Lucy, Ángel, ya, y bueno, usted empiece a mandar desde ya. Nosotros mientras tanto vamos a seguir con música, nos vamos con los Guasos de Colchagua y esto que se llama El Corralero en esta tarde de día sábado.

Y ahí estábamos acompañados de los guasos de Colchagua. ¿De Colchagua o colchagüeros? A ver, vamos a revisar. A ver. Colchagüinos. Los guasos colchagüinos. Y ahí estábamos con este tema, el corralero, en esta tarde de compartiendo. ¿Colchagua o colchagüeros? A ver, vamos a revisar. A ver. Colchagüinos, los guasos colchagüinos. Y ahí estábamos con este tema, el corralero, en esta tarde de compartiendo. 38.000, Gasco, energía que transforma. 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Muy importante, a pesar de que sea día sábado, usted es nuestros ojos en la región de Atacama y es por eso que lo invitamos a que si usted ve algo que no le parezca, quizás, algo que usted diga, esto está mal, o tal vez esto no debería pasar. Si usted ve algo que deba ser informado, envíenos sus reportes esta tarde. Puede compartir con nosotros diferentes situaciones de interés ciudadano, emergencias, actividades comunitarias, eventos en su localidad, en su sector, en su comuna, cortes de servicios, problemas en su sector. Así que aproveche este espacio también porque su aporte es fundamental para mantener informada a toda nuestra región de Atacama. ¿Y cómo lo puede hacer? A través de nuestro WhatsApp, así es, al más 569-9344-6010. Y si usted nos quiere llamar, también lo puede hacer al 522-230315. Ya, y nos vamos a ir con este tema de los cuatro guasos y esto que se llama Bajando pa' Puerto Aysén en esta tarde compartiendo por Nostálgica, la radio de Atacama.

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2: Las 15 horas y 28 minutos.
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4: Y nos vamos acompañados en esta tarde Compartiendo de los hermanos Campos y esto que se llama Cueca del Bautizo.
5: ¡Uy! Se me salió la guagua, compadre.
6: No es, pues, quizás, ¿en qué anda pensando? Y tan gordita que es la guagua.
5: Ay,
6: ¿no?
5: Es lo más linda esta guaguita.
6: Harto bonito es, pues.
5: Y cuando tenía un mes, fíjese que era más gordita.
6: Más todavía. Gordito,
5: ¿eh? Aquí tengo una foto.
6: A ver, compadre, mire la foto de la guagua.
7: Ay, que era cachetoncita.
5: No, pues, compadre, está mirando la foto al revés.
6: ¿Y cómo lo está pasando, comadre?
5: Ay, lo estoy pasando tan re bien, compadre, con decirle que la guagua, en vez de decir agú, dice salud.
6: Y la echamos con la cueca el bautizo al tío.

0: Y ahí estábamos acompañados de los hermanos Campos, que nos han estado acompañando con sus cuecas durante las últimas semanas. Así que maravilloso, maravilloso tenerlos acá. Ya vamos a ir a leer los mensajes. Nos dice por acá Domingo Adolfo Ríos Merca. Dice, gracias. Ah, no, por acá tenemos. Hola, señorita Jocelyn, un tema de Marciano Cantero, vocalis de los Enanitos Verdes. Ya, vamos a buscarlo. Vamos a buscarlo, Domingo, para programarlo en el bloque de rock latino. Ya. Tenemos por acá también a Carmen. Hola, mi niña. Si tiene datos de panoramas para este fin de semana, creo mañana hay algo en la Alameda. Gracias. Ya, vamos a averiguar para ahí compartir la información. Por acá tenemos a Sonia de Vallenar. Hola, señorita Jocelyn, ¿cómo está? Primero que nada, dale las gracias. Usted es muy amable, muchas gracias. Una vez me solucionó una duda, siempre nos ayuda cuando lo necesitamos. Tenga unas felices fiestas y siempre escuchándola. Gracias, Sonia de Vallenar, muchas gracias. Uy, mire, me mandan una foto de una empanada con un vino Luquita. Usted es muy, muy pequeño todavía para estar tomando 120, por Dios. Ya nos dice por acá, hola tía Jocelyn, ¿cómo está? Yo comiendo una rica empanada que hizo mi mamá y le quería pedir un temita del Temucano, Tito Fernández, 0-0, el partido de los animales. Saludos. Mire, está Luquitas con una empanada y un vaso ahí de... para la foto, obviamente, para la foto. Por acá tenemos a Ángel Cuba González Palomo Blanco, nos dice, buenas tardes señorita Jocelyn, quería pedirle un favor si puede tocar a los del Chañar con la canción Atacama, por favor, aquí Ángel de Copiapó. Vamos a escuchar lo que nos comenta en un audio.
1: Buenas tardes, señorita Jocelyn.
0: Buenas tardes, muy bien, ¿y usted? Ahí se escucha un poquito.
1: Quería mandar un saludo a mi hija, que hoy hizo el examen de la tesis en la universidad.
0: Oh, no le puedo creer.
1: Y se sacó un 7, así que
0: qué
1: estoy
0: bonito.
1: Inflado de orgullo, así que un gran saludo para ella. Ella se llama Dominique Cuba Geldes. ¿Ah? Es la chiquita que me queda, así que un gran abrazo para ella. Felicidades. Y una buena persona, una muy buena chiquilla, así que, y habilosita, sacó un 7, ahora esperando que le enseñen su título nomás y vamos andando para el futuro.
0: Y
1: así está Jocelyn, que tenga una buena tarde, cuídese mucho.
0: Hoy le extendemos un saludo a Dominique de parte de Ángel y de parte de todos nosotros, por supuesto. Imagínense ahí quemando esta etapa de tesis. Hoy que las tesis son medias complicadas igual. Así que felicidades para ella y que ahora celebre como corresponde y que la regalone en harto nomás. Mire que es una etapa muy, muy difícil. Ahí cuéntenos de qué se tituló, pues, o de qué, en qué carrera está estudiando. Ya, tenemos por acá el profe Guido. Muy buenas tardes, gran amiga Jocelyn. Buen programa, escuchando su buena voz. No entendí. Lo escucha Atacama y yo. Saludar a toda mi familia, a José Fernández, a Carlín Sosa, a Señora del Carro Amarillo, a Quintanilla, a Eliana Fredes, María de Vallenar, López y a todos los amigos. Para ti un gran abrazo y un tema de Chucky Camata. Saludos, profe Guido. Ya, yo estoy anotando todas sus canciones ahí para ir colocándolas, ¿ya? ¿Qué más tenemos por acá? ¿Qué más tenemos por acá? A ver, vamos a revisar. Ya, vamos a seguir revisando saludos. Les traigo algunas novedades también para que estén atentos, ¿ya? Pero nos vamos a ir con más música, así es. Acompañados de las cuatro brujas. Y esto que se llama Para Bienes al Revés.

Y ahí estamos con las cuatro brujas en esta tarde de día sábado. Hoy contarles a todas las personas que se encuentran en Paipote. Hay una feria de salud el día de hoy, 12 de septiembre, ya que se está realizando desde las 15 horas y finaliza a las 19 horas. Ya para todas las personas que se encuentran en Paipote, esto es una feria de salud, salud que llega a tu barrio. Ya esto se realiza en la plaza de Paipote. Tendremos lactancia materna, rehabilitación kinésica, salud sexual y reproductiva, examen médico preventivo del adulto mayor, el EMPA, vacunatorio, promoción de la salud nutricional y bucal, clínica ginecológica móvil, muy importante, y para que usted aproveche también de realizarse algún examen quizás pendiente, oficina de migrantes y orientación social. Ya esto se va a estar realizando, se está realizando ya en este minuto en la plaza de Paipote, comenzó a las 15 horas y se va a extender hasta las 19 horas. Y así que todavía tienen tiempo para poder asistir. Sí, porque los buenos datos se van compartiendo, ¿ya? Así que aprovechen esta tarde, día sábado, si usted tiene un tiempo, acercarse. Nunca está de más ahí hacerse algún tipo de chequeo rápidamente. 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Y le invitamos a que usted siga mandando sus saludos a través de nuestro WhatsApp más 569-9344-6010, que nos vamos acompañando esta tarde de compartiendo de día sábado. Vamos a ir leyendo algunos mensajes que nos van llegando, así que usted aproveche de mandar sus mensajes, los vamos leyendo al aire. Puede mandar sus saludos, nos puede contar cómo está disfrutando esta tarde de día sábado 12 de septiembre. Hoy yo les cuento que ayer tuve la oportunidad de ir a ver un grupo muy conocido por sus canciones, muy antiguo, Los Maravillosos. Aproveché ahí de ir y estuvo muy, muy bueno. Bueno, que ahí estuvieron en el casino, así que estuvo muy entretenida la noche. Ya, por acá tenemos a Cristóbal Alto del Carmen, estamos de sobremesa todavía, nadie se quiere levantar de la mesa y ya estamos pensando en qué hacer para la once. Hoy, típico, uno termina de almorzar y dice, hoy, ¿qué vamos a tomar de once? Por acá tenemos a Hernán del Salvador. Jocelyn, te saludo el día de hoy. Siempre te escucho. Estamos de turno con los compañeros. Estamos con un buen café y la radio a todo chancho para hacer más corta la jornada. Mire. Muy, muy bien. Muy bien. Qué entretenido. Cuéntenme ahí qué están haciendo esta tarde de día sábado. Usted aprovechó ahí de arreglar las plantitas, va a aprovechar de sacar a su mascota a pasear, está quizás relajado escuchando la radio de fondo, bueno, o aprovechó hacer cosas del hogar también. Ya, así que lo invitamos a que siga con nosotros y toda la buena música que tenemos preparada para ustedes. Ahora nos vamos acompañados, cambiando un poquito el género musical, nos vamos acompañados de Yuri y Luis Enrique y esto que se llama Química Perfecta.

Estamos acompañados de Química Perfecta en esta tarde compartiendo. Ya, por acá, ¿qué tenemos? Ángel Cuba nos dice, está estudiando párvulo, tiene una excelente vocación que es muy importante. Mire, qué bonito, qué bonita carrera. La felicito y ahora que disfrute, regalonela harto nomás. Ya, me envía por acá Domingo Adolfo, nos dice Caldera. Por acá nos dice nuestro querido amigo Domingo Adolfo. Hoy está bonita la tarde en Caldera. Mire, qué agradable. Se escuchan los pajaritos de fondo, se ve bien verdecito también. Bueno, las lluvias han ayudado bastante también a que les vaya creciendo el pastito. Así que muchas gracias, querido Domingo. Por acá tenemos a Sergio, nos dice, señorita Yossi, la regalona de América. Un gustazo saludarle y disfrutarle las tardes atacameñas. Y si toca un tema, chamamé, algo de la Patagonia, pues un abrazo, el gaucho gigante, que esté muy bien. Soy Sergio, un gaucho de Aysén. Muchas gracias, Sergio. Creo que leí medio mal el mensaje, pero sí, vamos a buscar ahí este temita. Hoy tengo varios pedidos hoy día, así que voy a ir ordenándolos. Por acá tenemos a Sandra de Alcohuas, nos dice, buenas tardes, señorita Jocelyn, yo haciendo rosquillas y escuchando la radio. Saludos desde Alcohuas. Muchas gracias, Sandra, qué rico, rosquitas. Por acá tenemos a Benito. Señorita, me complace con un tema, Los Caporales. Muchas gracias. ¿El tema se llama así o hay algún tema en específico? ¿Es un grupo? Ahí cuénteme un poquito más de detalle. Hoy yo les contaba ayer que tuve la oportunidad anoche de ir a ver a Los Maravillosos, que la verdad es que algunas canciones conocía, pero estuvo muy entretenido. Había mucha gente, la estaba pasando muy, muy bien. Todos los asistentes al casino. Y bueno, estaba este grupo Los Maravillosos de José Villanueva. Ahí tenían mix de Leo Dan, otros temas más actualizados. Así que muy, muy bien. Este grupo es originario de Tacna y tiene música tropical y cumbia. Yo conocí algunos temas de ellos, pero nunca los había asociado a este grupo, así que muy, muy entretenida. Ya, por acá nos dice Cristian, hola señorita Jocelyn, pasando la tarde de sábado junto a la mejor radio en Copiapó. Que tenga una linda tarde, un excelente programa como siempre, que tenga un feliz, feliz fin de semana y un buen descanso. Saludos. Muchas gracias, Cristian. Muchos cariños para usted también. Que tenga una excelente, excelente tarde. Y bueno, también todos nuestros auditores, que tengan un lindo, lindo día sábado previo a las fiestas patrias. Ya, así que aprovechen de descansar, de recargar las pilas como corresponde, porque la otra semana vamos a estar ahí todos cansados, pero la idea es pasarla bien, aprovechar, cuidarse, muy importante, y cuidar a los demás, que eso también es importantísimo. Ya, nos vamos a ir con esta canción de nuestro querido Cristian Castro y esto que se llama Lloviendo Estrellas en esta tarde, compartiendo por Nostálgica la radio de Atacama.

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1: Las 16 horas, en punto.
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Y ahí estábamos acompañados de Pedregal en esta tarde, día sábado. Hoy les voy a pasar un dato súper importante, súper importante, porque se está realizando la entrega de las cajas de alimento, ya para que usted lo pueda ir revisando. Si necesita la información me la puede pedir a través del WhatsApp, pero comentarles que, bueno, esto hay que revisar el día de la entrega según el apellido, ya, por la letra que empiece su apellido, va a tener la fecha que le corresponde que le entreguen la caja de alimento. Ya, esto es para adultos mayores y para personas con discapacidad, pero usted le puede pasar el dato a su mamá, a su abuelita, a su tía. Ya, el día de ayer se entregó ya la letra A y B, hoy día 12 de septiembre se entregaba la letra C y D, mañana domingo 13 de septiembre también va a estar habilitado el Salón Alicanto desde las 8 de la mañana hasta las 17 horas y van a hacer entrega de las cajas a todas las personas que tengan apellido o que comience el apellido con la E, la F, la G, la H, la I, la J y la K, ya para que usted pueda asistir. El día 14 también habrá entrega el día lunes, que estarán con la letra L, M, N. El 15 de septiembre, día martes, con la O, P, Q, R. Y el 16 de septiembre, que es día miércoles, van a estar con las últimas letras S, T, U, V, W, X, Y y Z. Ya, si usted necesita esta información, me la pide por el WhatsApp, me pone caja de alimentos y yo se la mando con mucho gusto. Ya, y el día de hoy, dentro de las actividades culturales que tenemos en nuestra región, o sea, nuestra comuna de Copiapó, tenemos Aquinica. Ya, también estará la banda invitada Perro Gitano. Se va a realizar esta actividad el día de hoy a las 19 horas en la sala de cámara. Bueno, luego de 9 años componiendo canciones, llega al escenario de la sala de cámara Quinica para deleitarnos con su voz y su pluma, acompañados por la banda Perro Gitano, que presentará parte del trabajo desarrollado durante estos años, y sus canciones y letras transitan por el amor, el desamor y la actualidad. Y así que va a estar muy muy buena la actividad del día de hoy a las 19 horas en la sala de cámara Quinica, y para todos los que quieran deleitarse con buena música este día sábado 12 de septiembre. Ya, así que lo invitamos también a que usted siga mandando sus saludos el día de hoy, sus dedicatorias, también que nos vaya contando un poquito cómo está viviendo este día sábado, ya si usted va a aprovechar de hacer las cosas de su casa, va a aprovechar de salir, tiene algún panorama. Ya, por acá tenemos a Paola, dice: hola Jocelyn, soy Paola de Tierra Amarilla, quiero saludar a mi amiga Marcela, que hoy está de cumpleaños, le quiero mandar un abrazo enorme y que se vengan puras cosas buenas para este nuevo año de vida. Mire qué bonito. Por acá tenemos, desde Copiapó, Natalia manda un abrazo gigante para su hijo Matías Contreras. Feliz cumpleaños y que disfrute mucho su día. Matías Contreras ahí de parte de Natalia. Y qué bonito ahí. Saludos en esta tarde de día sábado. Ya nos vamos a ir con más música junto a Juan Carrasco y esto que se llama Adiós, Santiago querido.

0: Y ahí estábamos acompañados de Juan Carrasco en esta tarde de día sábado. Ya, ¿qué más tenemos por acá? Tenemos a Sergio, nos dice, señorita, yo sí, chamame, es un género muy cultivado en la Patagonia. Por ahí está Voces de Aysén, David Toledo y otros intérpretes. Ya, lo vamos a buscar. Vamos a buscarlos porque vamos a ir colocando algunas canciones que nos van pidiendo. Ya, dependiendo obviamente si las tenemos. Ya, si las tenemos yo se las coloco con mucho gusto. Por acá tenemos a Silvia, vamos a escuchar.
1: Hola, soy Jocelyn.
0: Hola, ¿cómo estás, Silvia?
1: Quería escuchar una canción.
0: Cuénteme,
1: ¿qué canción? Corazón de Escarcha, sí que se puede.
0: Corazón de Escarcha.
1: Muchas gracias, señorita Jocelyn, que tenga una buena tarde.
0: Muchas gracias.
1: Regreso a su casa.
0: Muchas gracias.
1: Eso sería Silvia de acá de Vallenar.
0: Muchos cariños, Silvia, ya vamos a buscarlo. Ese es rock latino, si no me equivoco. Ya, si es así, lo colocamos en el bloque de rock latino, ¿ya? ¿Qué más tenemos por acá? 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Y juntos a nuestros auspiciadores, nos vamos con el siguiente tema de Axel y esto que se llama Mamma Mía.

Y ahí estábamos acompañados con este tema de Axel en esta tarde compartiendo de día sábado. Ya, vamos a ir leyendo algunos mensajes a esta hora de la tarde de los que ustedes nos van compartiendo. Ya nos van compartiendo, nos van contando cómo están viviendo este fin de semana y sobre todo este día sábado previo a las fiestas patrias. Mire, por acá, ¿qué tenemos? Dice Ramón de Copiapó. Por acá estoy ordenando mi taller. Mire, mientras se escucha la radio de fondo. Me parece muy bien, muy bien. Qué rico aprovechar el día sábado ahí para hacer cosas entretenidas, para poder aprovechar a la familia, también aprovechar de descansar, de relajarse, ver una buena película, ver una buena serie. Hoy recomiéndenme series porque no sé qué ver. Así que para pasar ahí la tarde de sábado. Por acá tenemos a Evelyn, nos dice, a mí me tocó lavar ropa el día de hoy, pero escucho música mientras converso con mis hijos y hago las cosas. Muy bien me parece. Ah, ya me dicen por acá, sí, yo me equivoqué. Nuestra querida Silvia nos dice, corazón descarta, la canta Héctor Pavés. Oh, perdón mi ignorancia. Pati igual también me había comentado lo mismo, que es un balchilote. Ya, lo vamos a colocar. Les pido mil disculpas porque los confundí con un tema de rock latino. La ignorancia, pues mire, ahí pues de repente la memoria nos falla. ¿Qué tenemos por acá? Oye, ¿alguien hoy día tiene alguna celebración, algún cumpleaños, tiene alguna actividad entretenida este día sábado en la noche? ¿Va a salir con los amigos, con las amigas? Vaya contándonos, porque ya muchos empezaron septiembre ahí celebrando, adelantadas las fiestas patrias. Sabemos que algunos celebran solamente en la fecha y otros celebran todo el mes. Sí, así es, porque uno va buscando también todo lo que se pueda para celebrar, para tomarse algo rico, para aprovechar de compartir también. Ya por acá nos dice Luis de Copiapó, me tocó trabajar el día de hoy, pero con la radio se hace mucho más llevadera la tarde. Oh, muchas gracias, Luis, muchos cariños para usted.

¿Qué más tenemos por acá? ¿Qué más tenemos? Tenemos a Carolina de Paipote, nos dice: hola Jocelyn, espero que estés muy bien, muchas gracias. El día de hoy estamos terminando de almorzar recién, hoy son las 4:30, bueno. Ay, yo también almuerzo tarde los fines de semana, así que está bien. Estamos terminando de almorzar y te estamos escuchando esta tarde. Te quería preguntar si hoy día van a haber trivias, juegos. Sí, hoy día sí van a haber trivias y juegos. Vamos a ir jugando durante la tarde, así que usted quédese con nosotros, prepárese. Vamos a estar con hartas preguntas para que usted esté atento y pueda participar. Así es, pueda participar a través del más 569-9344-6010. Ya, y nos vamos a ir con este tema, de Héctor Pavés y esto que se llama Corazón de Escarcha en esta tarde compartiendo por Nostálgica la radio de Atacama.

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1: Las 16:29.
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2: Y nos vamos acompañados de los Perlas y esto que se llama Tengo Sed en esta tarde Compartiendo de día sábado.

Sí, sí que le pasamos. Sírvanse.

Y ahí estábamos con los Perlas y este gran tema, Tengo Sed. Mire, imagínese este tema ahí que indica cosas. Ya, ¿qué tenemos por acá? Vamos a ir revisando. Ya, alguien me pidió un tema de Los Caporales. Si me puede escribir por ahí si es que hay algún tema en específico de Los Caporales que quiera escuchar, se lo agradecería, Benito, por favor. Ya, nos vamos a ir con las trivias, así es, nos vamos a ir con las trivias para saber qué tan chileno eres tú.

Ya, ¿cuál de estos platos se prepara tradicionalmente en un hoyo, en la tierra con piedras calientes? Ya, usted ahí tiene que responder a través del más 569-93-44-60-10 y nos debe comentar cuál es el plato que se prepara tradicionalmente en un hoyo, en la tierra y con piedras calientes. Así que desde ya puede empezar a comentar a través de nuestro WhatsApp. Ya, ¿qué más tenemos por acá? Vamos a ir a revisar algunos mensajes que tenemos. Tenemos mensajes de cumpleaños. Tenemos por acá a Esteban Cortés desde Punta de Choros. Nos dice, bueno, aprovecho de mandarte un saludo gigante y quiero felicitar a mi prima Carla, que está en Copiapó y que hoy día está cumpliendo 40 añitos. Carla, desde acá te mandamos un abrazo gigante. Sabemos que estás celebrando con la familia, así que pásalo increíble y guarda algo para cuando nos veamos. Mire, de Punta de Choros, qué bonito, yo no conozco para allá, pero bueno, en algún momento vamos a estar conociendo toda la región de Atacama, ese es mi objetivo del otro año, así que vamos a estar ahí recorriendo cada rincón de la región para ir recomendar también todo lo hermoso que se puede realizar en Atacama. Por acá tenemos a Nelson Álvarez desde Freirina. Dice, quiero mandarle un mensaje de cumpleaños a mi tío Lucho, que escucha la radio, siempre tiene la nostálgica puesta en la casa. Y que el día de hoy está cumpliendo 71 añitos. Hoy 71, mire. Lo único que quiero decirles es que siga muchos años más con nosotros, que vamos a estar celebrando para el 18 como Dios manda, nos vamos a estar tomando un vinito para compartir y sobre todo celebrar que cuenta todavía con mucha salud. Mire, muy bien, me alegro mucho. Hoy ahí después los cumpleañeros van a estar celebrando por partida doble para el 18. Ya, y nos vamos a ir con música, nos vamos a ir acompañados de este tema que nos pidió nuestra querida Jessica junto a Luquita de Tito Fernández y esto que se llama 0 a 0. Allá por el origen.

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0: Y ahí estábamos con Tito Fernández, más conocido como El Temucano, y este tema 0-0 que nos pidió nuestra querida Jessica junto a Luquitas. 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Oye, nos vamos a ir con un llamado telefónico porque estoy recibiendo un llamado. A ver, vamos a escuchar. Hola, buenas tardes.
1: Hola, soy Dianita y quiero contarle una adivinanza.
0: A ver, cuénteme, Dianita.
1: ¿Sabe cuál es Yayet Camacias Gonas?
0: ¿Cómo?
1: ¿Sabe cuál es Yayet Camacias Gonas?
0: No lo sé.
1: ¿Sabe por qué?
0: ¿Por qué?
1: Porque arroba.
0: Mire, Dianita, muchas gracias por la adivinanza. ¿Cómo está usted?
1: Bien. ¿Cómo? Y le quiero...
0: Cuénteme.
1: Dar un saludo a mi primita Yuquita.
0: ¿Ya?
1: Y quiero pedir un tema de...
0: Ya, la vamos a colocar ahí en un ratito más. Lo vamos a colocar y lo vamos a programar. ¿Ya, Dianita?
1: Ya, igual estoy estudiando la canción de Pio y esta parra y jardinera. Si quiere, puedo cantar el coro.
0: A ver, cántemelo.
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0: ¡Bravo, Dianita! ¡Qué bonito! ¡Bravo! Mire, chao, Dianita. Mucho potencial para cantante, nuestra querida Dianita.
1: Chao.
0: Chao, cariño. Chao, chao. Oye, mira, ahí cantando, Dianita. Linda esta canción de La Jardinera de Violeta Parra. Mira, ahí todo el potencial de chiquitita. Oye, ahí la mamá, ojo, que puede ser una gran cantante. Tiene muy buena afinación. Ya por acá nos dicen Patricia, un aplauso para Dianita. Sí, hoy muy, muy afinada. Me sorprendió, muy, muy afinada. Ya, nos vamos a ir con la respuesta de esta pregunta, de esta trivia, esta tarde de día sábado. Ya, yo les había preguntado respecto a este plato que se prepara tradicionalmente en un hoyo en la tierra con piedras calientes. Ya, importante, ahora le tienen que agregar dónde se realiza esto, ya, porque la respuesta es muy fácil, pero la pregunta ahora va a agregarse. ¿En qué lugar se realiza esto? ¿De qué comuna, de qué regiones tradicionalmente este tipo de preparación? Ya, por acá tenemos algunas respuestas que nos dicen por acá. Vamos a revisar eso. Vamos por acá.
2: El famoso curanto,
0: mi niña. Así es, por acá Raúl Álvarez también nos dice curanto, Sole curanto, Vicente curanto, nuestra querida María Luisa de Vallenar también, Danisa Alfaro, buenas tardes señorita Jocelyn, es el curanto. Por acá un saludo de Marcelo Estor. no sé cómo se pronunciará su apellido, Stoller, creo, García. Dice, curanto, le quiero mandar un saludo a mis hijos, Tomás, Renato y Martín, que los queremos muchos y nos juntaremos mañana todos a pasar un lindo día. Mire, muy bien. Marcelo Stoller, creo que se pronuncia. Ya, por acá Pati nos dice, gracias por su comentario para mi Dianita, nos dice Pati, no, sí, muy muy afinada, así que hay que potenciar ahí ese talento. Por acá nos dice, el curanto es de Chiloé, Polita nos dice, la preparación se llama curanto, Paola de Chañar Blanco, saludos. María Luisa nos dice que no sabe de qué lugar es, por acá Daniel nos dice, el curanto... Por acá nos manda un mensajito Luquitas y junto a Jessica vamos a revisar.
3: Grande, Nani, qué buena dinámica. Acá Luquita. Te quiero, Nani. Tía, cuente. Es el curanto y viene de la isla de Chiloé.
0: Muy bien, muy bien, muy bien. Ya, nos vamos a ir con otra, nos vamos a ir con otra. Voy a ver qué tan difícil puede ser. No, es que la idea es que no sea algo tan difícil. Ya, vamos a consultar. Vamos a consultar respecto a dichos chilenos. Dichos chilenos. Ya, ¿a qué se refiere cuando tu mamá te dice ya voy a ver cuando le pides permiso para algo probablemente... ¿Qué significa? Si usted va y le dice, mamá, ¿me puedes dar permiso, porfa? Y dice, ya voy a ver. ¿Qué significa eso? ¿Qué, bueno, ahí usted tiene que decirme, ¿cuál es el significado? ¿Eso es un sí, es un no, lo está evaluando? ¿O hay que preguntarle de nuevo en un ratito más? Una palabra, un dicho, una frase muy típica también de las mamás chilenas. Ya, y nos vamos a ir con este tema que me pidió nuestro querido profe Guido, Chucky Camata, en esta tarde compartiendo por Nostálgica la radio de Atacama.

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1: Las 16 horas y 54 minutos.
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1: Y vamos a cantar la cueca de los picaos.
2: Y nos vamos con esta cueca acompañados de Fiesta Guasa y esto que se llama Adiós Santiago Querido, el Guatón Loyola y el gran tema de Cantemos Todos.
1: No hay quien no tenga un amigo por ahí. Y se llama esta cueca Querido Amigo. Y vamos a cantar la cueca de los picaos para los que no han bailado.
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4: Para los que no han tomado.
3: Para los que están parados.
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1: Una cueca dedicada para todos los amigos. No hay quien no tenga un amigo por ahí. Y se llama esta cueca Querido Amigo.

ahí estamos compartiendo esta tarde junto a estas cuecas, así es, a esta fiesta guasa en esta tarde de día sábado. Ya, y nos vamos a ir con otra pregunta el día de hoy, porque este programa infantil fue muy popular dentro de los años 2000, puede ser que me esté equivocando, 2006 aproximadamente. Bueno, los adultos todavía sonreímos cada vez que escuchamos alguna canción de ellos o también cuando vemos algún capítulo. Así que la pregunta del día de hoy es, ¿Qué personaje de 31 minutos es conocido por trabajar como reportero? Así que ya sabe, ¿qué personaje de 31 minutos es conocido por trabajar como reportero? Van a tener un ratito ahí para pensar en su respuesta, pero mientras tanto nosotros nos vamos a ir rápidamente a revisar lo que es el pronóstico del tiempo para nuestra hermosa región de Atacama. Y comenzamos el día de hoy con Diego de Almagro, así es. Comenzamos con Diego de Almagro, quienes tienen una temperatura máxima para el día de hoy de 21 grados. Y una tarde despejada, variando a nublado. En Alto del Carmen tenemos una temperatura de 20 grados de temperatura máxima y una tarde también nublada. Para Vallenar tenemos una tarde despejada y una temperatura máxima de 22 grados. Para Freirina tenemos nubosidad parcial el día de hoy y una temperatura de 22 grados. Para Huasco tenemos una tarde con nubosidad parcial con algo de viento y temperatura máxima de 19 grados. Para Copiapó tenemos una tarde despejada y una temperatura máxima de 24 grados. Caldera tendrá una tarde despejada con algo de viento y una temperatura máxima de 18 grados. Chañaral, nubosidad parcial, con viento también y temperatura máxima de 17 grados. Y por último, a toda nuestra gente linda del Salvador, tendremos una tarde con nubosidad parcial y temperatura máxima de 22 grados. Ya, y estamos con la pregunta del día, y para que usted pueda comentarnos, así es, pueda comentarnos dentro de la cultura popular chilena, ¿qué personaje de 31 minutos es conocido por trabajar como reportero? Como reportero, así es. Miren, les voy a dar un dato. Fanático de los perros. Tenía perros con todos los nombres posibles. Tenía muchos, muchos perros. Ese es un dato que le puedo dar. ¿Qué más? No les puedo dar más datos, si no lo van a identificar inmediatamente. Ya, ¿qué personaje de 31 minutos es conocido por trabajar como reportero? Y bueno, mientras tanto nos vamos a ir con este tema del folclore chileno por Jorge Yáñez, y esto que se llama El Gorro de Lana, en esta tarde compartiendo de día sábado.

0: vamos con este lindo, lindo tema de Jorge Yáñez. Muy buen tema para esta tarde de día sábado. Ya, nos vamos a ir con una pista a la pregunta del día. Así es, nos vamos a ir con una pista. ¿Qué personaje de 31 minutos es conocido por trabajar como reportero? Yo les había contado que él era fanático de los perros. Mire, vamos a escuchar un extracto de él.
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0: Bueno, ahí estábamos con el reportero de 31 minutos. Ya, vamos a leer la respuesta. Por acá tenemos a Patricia, nos dice Tulio Triviño. No, Polita nos dice Calcentín con Rombosman, tampoco. Dice Anita por acá, buenas tardes, los locutores de 31 minutos son dos, Juan Carlos Bodoque y Mario Hugo. Sí, así es Mario Hugo la respuesta. Saludos Paola, nos dice por acá, el reportero se llama Mario Hugo, nos dice por acá Cecilia, hola, el personaje de 31 minutos Mario Hugo. Por acá nos dice nuestra querida María Luisa, yo paso, no conozco programas de televisión de Chile. Oh, no importa, no importa. Ya, ¿qué más tenemos por acá? Andrea, nos dice la señorita Jocelyn, el personaje de 31 minutos se llama Mario Hugo, enamorado en secreto de Patana. Oh, ¿verdad? Saludos, Andrea Vergara. ¿Qué más tenemos por acá? Jessica, Luquita, vamos a escuchar.
2: Mario Hugo, así o Hugo es. Mario, el de... ¿Qué? ¿Cómo que no?
0: Así, tal cual. Ya, por acá, tenía un mensaje, se me fue el mensaje, no me acuerdo, me había mandado un saludo ahí para mandarle saludo a la gente del Salvador. No me acuerdo dónde quedó el mensaje. Ah, por acá Patricio. Hola, buenas tardes, soy Patricio. Podría enviar un saludo a los colegas de Securitas allá en Codelco División, El Salvador. Y si se puede, un temita Llanto Minero de Chiso, por favor. Ya, vamos a buscarlo. Así era, así es. Este reportero Mario Hugo, bueno, conocido también por ser fanático de los perros. Así es, tenía, adoptaba perritos, gatitos, y bueno, era muy chistoso. Ya, y ahora nos vamos a ir con otro tema, a ver qué tanto sabemos.

Ya, vamos a irnos con una pregunta que obviamente está relacionada también a nuestra región de Atacama. ¿Cuál de estos volcanes se encuentra en Chile? Número 1, Ojos del Salado. Alternativa número 2, Chimborazo. Y alternativa número 3, Cotopaxi. ¿Cuál de estos tres volcanes se encuentra en Chile? Desde ahora ya puede empezar a comentarnos a través del WhatsApp. +569 93 44 60 10. Y bueno, esta pregunta también está asociada mucho a nuestra región, así que ojo con eso. Ya, y nos vamos a ir con música, así es. Nos vamos a ir acompañados de Gondwana y esto que se llama Felicidad en esta tarde compartiendo de día sábado.

Estábamos acompañados de Gondwana y este lindo tema para este día sábado 12 de septiembre. Hoy comentarles que dentro de las actividades que se van a estar realizando en la región, acá en la comuna de Copiapó, el día de mañana en el Bandejón Alameda, se realizará un encuentro folclórico, Tradiciones en Movimiento, mañana 13 de septiembre. ¿Hoy estoy bien en la fecha? Sí. Sí, hoy día es 12, mañana 13 de septiembre, a partir de las 16 horas se realizará este encuentro folclórico Tradiciones en Movimiento en el Bandejón Alameda. Ahí tenemos una actividad para poder asistir el día de mañana. Y bueno, si usted vive en Vallenar, vive en otras comunas como Huasco, Freirina, Alto del Carmen, también ahí nos puede ir comentando si es que hay alguna actividad o si es que hay actividades dentro también de los días de fiestas patrias, ya para que vamos compartiendo esa información y muchos, muchos puedan disfrutar de los diferentes panoramas en las distintas comunas de la región. Ya, y comentarles de la pregunta que estaba haciendo hace un ratito atrás, de los volcanes que yo les nombré, ¿cuál de estos volcanes se encuentra en Chile? ¿Ojos del Salado, Chimborazo o Cotopaxi? Ya, mire, algunos datos. Es uno de los volcanes más altos del mundo, volcanes activos. Está aproximadamente a 240 kilómetros de Copiapó. Así es. Un volcán que está por acá cerca. 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Ya, así que ustedes denle una vuelta a esa pregunta. Vamos a aprovechar de hacer otra también ahí para que ustedes me vayan comentando en esta trivia. A ver, vamos a revisar alguna que sea buena.

0: Ya, vamos con esta un poquito más antigua. ¿Qué personaje era conocido como el villano de Cachureos? ¿Qué personaje era conocido como el villano de Cachureos? Ya, aproveche también de comentarnos ahí. Nos comenta cuál es el volcán más alto, o sea, cuál es de los volcanes que les nombré. Es un volcán perteneciente a Chile. Ya les comenté Ojos del Salado. También les comenté el otro. No me acuerdo cómo se llamaba el otro. Pero Ojos del Salado. ¿Qué más? A ver, vamos a revisar. Ya, pero mientras tanto ahí nos cuenta quién era el villano de Cachureos. Ya, ahí nos va contando. ¿Ya cuál de estos volcanes se encuentra en Chile? ¿Ojos del Salado, Chimborazo o Cotopaxi? Ahí para que nos empiece a comentar desde ya. ¿Nos vamos con un tema? No alcanzamos. Nos vamos a ir a una pequeña pausa publicitaria, así que vamos y volvemos. Quédate con nosotros acá en Compartiendo por Nostálgica, la radio de Atacama.
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2: Las 17 horas y 29 minutos.
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7: Y nos vamos acompañados de esta cueca llamada La Ramada en esta tarde de Compartiendo de día sábado.

0: Ya, y ahí estábamos con este gran tema, esta cueca para compartir esta tarde de día sábado. Ya, nos vamos a ir con las respuestas de la pregunta de los volcanes. ¿Cuál de estos volcanes se encuentra en Chile? Tenemos tres alternativas. La número uno era Ojos del Salado, la número dos Chimborazo y la tercera era Cotopaxi. A ver, vamos a revisar acá Jessica Luquitas.
1: Ojos del Sal, o Ojos del Salado.
0: Así es, Patricia, Ojos del Salado. Diego Eduardo, vamos a escuchar.
2: Oye, amiga mía, el Ojo del Salado.
0: Ojo del Salado
2: nosotros lo compartimos con Argentina.
0: Así es.
2: Ya se encuentra en nuestra región de Atacama, donde florece el desierto. Además de ser el volcán más alto del mundo, amiga mía, el
0: Así
2: Ojo
0: es.
2: Del Salado. Esa es la respuesta correcta y definitiva.
0: Muchas gracias. Por acá nos escribe Lonchi, nos dice saludos de Alonso García de Lampa y saludos a mis amigas Florencia Galarce, Yadira Pérez Vargas y Martín Ignacio Gallardo, de parte de su amigo Alonso García. Vamos a escuchar lo que nos comenta.
3: Y saludos también mi enamorado, mi vida hermosa, bonita y bella, Daniela Olmedo. De parte de su enamorado de la vida, en otra región. Saludos desde Trampa, hasta Red Notrágica. Saludos.
0: Muchas gracias. Por acá tenemos a Javier, nos dice buenas tardes, Ojos del Salado. Carmen, volcán Ojos del Salado, esta es la tercera región. Por acá tenemos Ojos del Salado, Beatriz. Por acá nos responde Samuel, Ojos del Salado, señorita Jocelyn. Por acá tenemos a Zenón. ¿Qué más tenemos? Ah, Zenón, por acá nos dice, buenas tardes, Ojos del Salado, señorita Jocelyn, y está en nuestra región. Saludos de parte de Zenón, postales del campamento. Gracias por su agradable compañía. Hoy nos manda una foto de un zorrito. ¡Qué hermoso! ¡Qué lindo! Y bueno, también una postal muy, muy hermosa de lo verdecito que se ve el desierto. Por acá tenemos a Leo, vamos a escuchar.
4: El volcán Ojos del Salado.
0: Así es.
4: Y por aquí Salipapa, Leo Carrasco. Volcán que tenemos cerquita aquí en Copiapó, Ojos del Salado. Ese es.
0: Así es.
4: Buenas tardes.
0: Muchas gracias. Por acá Sunilda nos dice, hola señorita Jocelyn, el volcán Ojos del Salado. ¿Qué más tenemos por acá? Nuestra querida María Luisa también nos dice Ojos del Salado y nos comenta un poquito que va a tener que cambiar el celular. Ah, oh, ya, pucha, sí, pues, pero ahí agréguenos. Para agregarla acá, nos habla nomás y le colocamos su nombre. Oye, por acá Trinidad nos manda unos quiquitos que está vendiendo. Dice acá en la feria ubicada entre Enrique y O'Higgins. Hoy se ve muy bueno ese queque, qué rico. Ya, y habíamos preguntado por este programa de los cachureos y queríamos saber si usted se acordaba quién era el personaje conocido como el villano. A ver, ¿quién es el villano de los cachureos? ¿Quién era el que era malo, malo, malo, pero muy malo? Ya, y usted nos puede empezar a comentar. Ya, y hoy también tengo una pregunta buena, pero no sé si les va a gustar mucho, que igual es difícil. Ya, la pregunta es, para todos los que en algún momento tuvimos la suerte de leer sus libros, ¿cuál es el nombre real del protagonista del libro Papelucho? ¿Cuál es su nombre real? Es una pregunta pilladora, así que espero que ahí ustedes lo puedan indicar. Ya, ¿cuál es el nombre real del protagonista de Papelucho, del libro Papelucho? Ya, y mientras tanto nos vamos a ir con este tema de Isabel Parra y esto que se llama La Jardinera en esta tarde de Compartiendo de Día Sábado.

0: Y ahí estábamos con esta linda canción de Isabel Parra, La Jardinera, que originalmente es una canción de nuestra querida Violeta Parra. Ya, por acá tenemos, nos dicen, Chancho Man por acá, que era el villano de Cachureos. ¿Qué más nos comentan? A ver. Alguien me había dicho Epidemia, me dicen Tiburón por acá, Samuel me dice Chancho Man por acá, Paulita nos dice Tiburón. ¿Qué más? Por acá tenemos a Sunilda, a ver, vamos a escuchar.
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0: Mire, Sunilda, le mando mucho cariño, Sunilda. A ver, vamos a escuchar a José Damián.
2: Pero la epidemia, voy a salir la epidemia, el villano de Cachureo.
0: Mire, por ahí. Pero
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0: Así es, uno de los. Por acá, Zenón también nos comenta que era Epidemia. Así es. Él era efectivamente el villano de Cachureos. Yo pensé que era el otro, que era Chancho Man, y no, es Epidemia, así es. ¿Ustedes se acordarán quién era Epidemia o no? Bueno, Epidemia era un personaje verde, chascón, conocido por su falta de higiene y su famosa frase ambientalista o de salud. Hoy sí, yo me acuerdo de este tipejo que aparecía en este programa Cachureos. Hoy que era bueno Cachureos, las chicas Yeye, los bailes que tenían. Muy entretenido. Ya, por acá teníamos a Pati, nos decía, el malo, cochino y envidioso era el Epidemia. Así es. Ya, y respecto al tema de Pepe Lucho, nos dice, el protagonista verdadero era Pepe Lucho, Esther Uenus, no me acuerdo cómo se pronunciaba ya, pero la que realizó su seudónimo Marcela Paz, le puso así en honor a su esposo. Y bueno, el protagonista era Pepe Lucho, y el libro se llama Pepe Lucho en nombre del protagonista, pero claro, la parte del origen, ya, es por el nombre de Pepe Lucho, que era el esposo de Marcela Paz. Así es, muy bueno Pepe Lucho, muy bueno. Me gustaría leerlo ahora de grande, porque quizás uno lo entiende de otra manera igual, pero no, tiene muchos libros que son muy entretenidos. Ya, nos vamos a ir con este tema de Mon Laferte, así es, nos vamos a ir con esta mujer orgullo nacional y nos vamos con esto que se llama Tu falta de querer.

0: ahí estamos, acompañados por nuestra querida Mon Laferte, despidiendo esta tarde de día sábado. Y bueno, más que nada, o sea, ¿qué les puedo decir? Más que feliz de haber compartido este día sábado con ustedes, de haber disfrutado, de haber compartido un ratito para ir acortando la tarde. Así que muy, muy feliz. Ha sido un gusto estar con ustedes el día de hoy. Mi nombre es Jocelyn Aliaga y bueno, estuvimos ahí conversando un poquito también con trivias, novedades en nuestra comuna, en nuestra región, con sus mensajes, sus saludos, así que muy agradecida y muchas gracias siempre por estar ahí participando y con tanto cariño también. Hoy dejarlos más que invitados a que sigan con nosotros y toda la programación que tenemos preparada para ustedes, porque viene en la noche, desde las 9 hasta las 12, Fiesta Dorada, y para que estén acompañados esta noche de Pablo Reyes y Nostálgica, siempre ahí presente. 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Espero que tengan una excelente, excelente tarde, sobre todo un excelente fin de semana. Cuídese, si va a tomar, no maneje, pásela bien, disfrute sin arriesgarse. Y sobre todo hay que tener precaución, sobre todo esta semana que se nos viene harta celebración. Así que mucho, mucho cuidado. Y obviamente vamos a estar el día lunes acompañándolo a partir de las 3 de la tarde en Compartiendo. Así que ahí muy atento, porque vamos a estar con nuestra fonda también la otra semana. Así que vamos a pasarla bien, vamos a disfrutar. Y por supuesto también lo vamos a estar acompañando en estas fiestas. Un abrazo para todos y muchos, muchos cariños. Y nos volvemos a encontrar el día lunes. Chau, chau.
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2: Las 17 horas y 56 minutos.
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2: Las 18 horas y 30 minutos.
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2: Las 19 horas en punto.
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0: 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En Nostálgica te indicamos la hora.
2: Las 19 horas y 26 minutos.
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1: Las 19:58.
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1: Las 20 horas y 29 minutos.
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